Él por todos murió. El que viene a Él no lo echa afuera. Él quiere que todos se arrepientan y vengan a Él. Él no quiere que nadie se pierda. Él quiere que todos seamos salvos. Alabado sea Dios el que se pierde porque quiere perderse. Alabado sea su nombre. Pero mire, usted es inteligente. Te lo crearon en imagen y semejanza de Dios. Pues use esa inteligencia. Que millares que están hoy en día abajo en los tormentos, en lo profundo del infierno, darían cualquier cosa por estar aquí en Waterbury en esta campaña esta noche. Mire, le aseguro que no esperaría ni el llamado. Si le dieran una oportunidad de salir de allá abajo y de pronto aparecer aquí, no esperarían el llamamiento. Estarían de cabeza bajo la plataforma gritando, perdóname, ten misericordia de mí, porque ya han probado lo que son las tinieblas de la condenación, el tormento que hay allá abajo, pero los que están ahí abajo ya no tienen oportunidad, no tendrán oportunidad jamás, la tuvieron aquí afuera mientras estaban vivos aquí afuera, la oportunidad es aquí, ahora es la oportunidad, mientras usted respira aquí afuera, es la oportunidad, ahora es la oportunidad suya, este es el momento de Dios para usted, este es el momento sublime de victoria para usted, no se vaya sin Cristo, ay, Osoba, no se vaya sin Cristo de aquí, en esta noche por nada, que esta es noche de Dios señalada para usted en la plenitud de su amor y su misericordia. Bendito sea el nombre de Jesucristo. Y aquella noche terrible allá en Egipto, a la medianoche la muerte pasó por todo el territorio y entraba en las casas de los egipcios y solo se oía el alarido de terror cuando el primogénito de cada familia era matado y el primogénito de cada animal era matado y se oían los gritos y se llenó de gritos todo Egipto. Y cuando se le subió en el palacio al faraón, porque la muerte no respeta al faraón, ni respeta el palacio, ni respeta a nadie, solamente respeta a los que están llenos del Dios del cielo. Alabado sea Dios, contra esos no puede. Se le subió al faraón en su palacio y le mató al primogénito. Cuando el faraón vio su hijo primogénito muerto, ahí se le fue la valentía y se le fue la dureza del corazón. Y a esa hora de la noche llamó a Moisés y a Aarón. Le dijo, mañana pueden sacar ese pueblo y llévenselo. Avancen y llévenselo. Y allá cuando oren al Dios de ustedes en el desierto, oren por mí también, no sé qué me mata a mí también. Alabado sea Dios. Cuando los valientes ven la mano de Dios apretar en la forma violenta que Dios tiene que apretar a veces, se le va la valentía a los zapatos. Mi alma te alaba, Jesús. Sea bendito el Señor Jesucristo. Y amaneció aquel día glorioso, el día del éxodo, la salida hacia la tierra prometida. Oye, hoy en día estamos en una situación muy, muy similar. Sonríase, que el Señor le ama. Estamos esperando una gloriosa mañana que se acerca. Todo está cumplido, óigalo, todo está cumplido. Está a punto de suceder, en cualquier momento puede suceder. Hoy puede ser hoy mismo, puede ser mañana. Todo está cumplido, pero viene una mañana gloriosa en que el pueblo de Dios que está aquí, en peregrinaje aquí abajo, en batallas y en pruebas y en luchas aquí abajo, va a salir en éxodo, salida hacia la tierra prometida, que no es la tierra de Canaán, donde se fueron los hijos de Israel, no. Es el reino de los cielos que nos espera allá arriba, más allá de las estrellas, más allá del sol, ahí vamos nosotros. Alabado sea Dios. Eso está a punto de suceder. Ahora, en aquella mañana gloriosa, cuando los hijos de Israel comenzaron a moverse, arrastrando las pocas pertenencias que tenían, imagínense, más de 400 años de esclavitud, dice la Biblia que los sacó con plata y con oro. Increíble, pero ¿cómo es? ¿Dónde sacó eso? Más de 400 años esclavos, ¿dónde los sacó? ¿Los enriqueció? En una salida los enriqueció. Los sacó con plata y oro a todos. Eran más de 2 millones de personas. ¿Y cómo lo hizo? Óigalo. Tocó a los egipcios. Y los egipcios comenzaron muertos del miedo. Después de la noche terrible en que vieron que le mataron el primogénito de la familia, muertos del miedo, desesperaban para que los hijos de Israel se fueran de Egipto volando antes que Dios acabara con todos ellos. Y le gritaban, avance y váyanse. Y se despojaban de sus alhajas y de sus joyas y de su oro y su plata y se lo daban. Y los judíos, que no son lentos para pedir, alábalo, que el Señor le ama. Pedían más, dame más o no me voy, alábalo, que le iba, él le ama. Bendito sea el Señor Jesucristo. Y los llenó, los enriqueció. En aquel momento memorable los enriqueció, los sacó con plata y oro. Pero hizo un segundo milagro más grande que ese todavía.
Oiga lo que dice la Biblia, dice, y no había ni uno solo enfermo en medio de las tribus, pero ni uno, ni un catarro, qué cosa tremenda, ni un dolor de cabeza, ni un dolor de barriga, ni una artritis, oiga, ni una diabetes, nada, todo el mundo sano. Imagino que veo a los cojos que se levantaron y a los paralíticos que se levantaron de los sillones de ruedas. Le dijeron a Jesús, tenga este regalo, quédense con él, tiene un sillón de ruedas y las muletas y los bastones, quédense con eso de regalo por el oro que nos han dado. Y siguieron andando ahí como soldados, todo el mundo por fuera, hacia la tierra prometida, todo el mundo sano. Alabe lo que el Señor le ama. ¡Gloria sea Dios! ¡Poderoso Jesús! Esa es la perfecta voluntad de Dios, que su pueblo, todo el mundo esté sano. El silencio se le fue. La paja sienta gente. Cuando establezca el Señor el gobierno de Cristo aquí en la tierra, que falta tampoco para eso, y Él establezca su reino aquí abajo, dice la Biblia que no habrá nadie enfermo, nadie, ni una persona tan enferma. Y todos los que sobrevivan a los juicios terribles que vienen y se añadan a ese gobierno, los va a sanar a todos. Y en los 1000 años de ese gobierno que se acerca, no habrá enfermedad. ¡Qué cosa linda! ¿Cuánto levanta las manos y dan gloria a Dios? Dígale, gracias, Señor. Pero dígale, asegúrate que yo esté ahí, alabado sea Dios. No me suelte por nada, que yo esté ahí, yo sea de los que me goce esa bendición. ¡Gloria sea su nombre! Esa es la perfecta voluntad de Dios hoy en día, está en la Biblia. Tercera de Juan, versículo 2. La Biblia dice, amados, le está hablando a la iglesia, a su novia. Amados, deseo sobre todas las cosas que seáis prosperados, oiga, y que tengáis salud, así como prosperan vuestras almas. ¡Qué silencio! ¿Qué le pasa? Parece como una leyenda. No es una leyenda, es palabra de Dios. El que cree se goza de esa bendición. Es una triple bendición para su pueblo. Eso es hoy. No está hablando de cuando establezca el milenio, no está hablando ahora en la dispensación de la gracia. Amados, como nos ama, alabo lo que Él vive. Deseo sobre todas las cosas que seáis prosperados, que usted esté prosperando materialmente, que tenga para sus necesidades, tenga para hacer que la obra de Dios sea gigante, y que tengáis salud, que no haya ninguna enfermedad que le esté oprimiendo. Así como prosperen vuestras almas, hay que estar buscando a Dios para que lo otro se convierta en una realidad. Hay que estar buscando a Dios. Evangélicos descuidados y mundanos y tibios jamás tendrán una bendición como esa. Sonríese si puede. Pero hombres y mujeres que conocen a su Dios y están buscando a Dios y diariamente sacan tiempo para orar y diariamente leen la Biblia y meditan en esa palabra y ayunan con frecuencia y están en sus iglesias firmes, no se pierden un culto en la iglesia, no se salen de los cultos antes de terminarse. Hay 1000 irresponsables evangélicos en el día. A mitad de culto se van. Señor, reprende ese diablo. ¡Ay, Samaya Soja! Usted de esos. Oiga bien. Usted de esos. Oiga bien lo que le dije. Usted de esos. No se va en el rapto ni en sueño. Mi alma te alaba, Jesús. Dígale al hermanito que cuando llegue el momento de orar, vamos a orar por él de todo corazón. Pero que Dios es un Dios de orden. Ahora estamos predicando el mensaje. Cuando vayamos a orar, hermanito, vamos a orar por ti, Dios te va a bendecir, te va a hacer nuevo. Ten confianza, pero está oyendo el mensaje, oye la palabra, que la fe viene por el oír. Bendito sea el Señor Jesucristo. ¿Cuántos alaban? Alaba lo que Él vive, alaba lo que Él vive. Entiendan los hermanos, Dios tiene su turno para todo, hermano. Es un Dios de orden. Ahora es oír la palabra y ahí entra la fe en su corazón y su fe se aviva. Y entonces usted va a arrebatar lo que usted necesita. Y cuando después vengamos al llamado de salvación para las almas y después oramos por los enfermos, ahí se sabe que está enfermo. Alábelo que Él vive. En su orden todo funciona. Bendito sea el Señor Jesús. Él nos ama, Él nos quiere bendecir, pero hay que tener, esperar el momento de Dios cuando viene la unción de Dios para lo que usted necesita. Gloria al nombre de Jesucristo. Bendito sea el Señor Jesús. La perfecta voluntad de Dios es que usted esté sano, usted tenga para cubrir sus necesidades aquí abajo, pero que usted esté buscando a Dios de corazón, porque ahí viene lo más grande, la salvación de su alma, la salvación de su alma. Bendito sea el Señor Jesús.
Ahora, oiga esto ahora, con cuidado, que no es tan lindo como esto que hemos hablado. Según los hijos de Israel se movieron por el desierto hacia la tierra prometida, viendo los milagros más grandes que jamás se han visto, obrados por Dios en esa trayectoria. De pronto comenzaron a desobedecer a Dios y comenzaron a pecar y comenzaron a dudar de Dios y a protestar contra Moisés, que era el pastor que Dios les había puesto. Y comenzaron a hacer cuanta maldad aborrece el Dios del cielo, aún idolatría y cuanto tipo de mundanalidad hay. Inmediatamente se le acabó la bendición. Las dos maldiciones terribles de Satanás cayeron sobre ellos. Y oigan eso. ¿Cuáles son las dos maldiciones terribles del diablo? Mi alma te alaba, Jesús. Hay poder en Jesús. Una, la peor, muerte. Mi alma te alaba, Jesús. Oiga con cuidado, muerte. La paga del pecado es muerte. Y la segunda, enfermedad. Dos maldiciones terribles que están hoy en día sobre la mayor parte de la humanidad. Muerte y enfermedad. Mientras Adán y Eva, oiga bien, mientras Adán y Eva vivieron en comunión con el Señor, en obediencia a Dios y en inocencia, ni hubo muerte ni enfermedad, ninguna de las dos maldiciones. No se hubieran muerto nunca si no hubieran caído en pecado. Ni se enfermaban nunca tampoco. Toda la abundancia para ellos. Pero en cuanto pecaron contra Dios y se rebelaron contra Dios y desobedecieron a Dios, vino la muerte y vino la enfermedad. Y ahora mientras vivimos en esta tierra, ya Cristo redimió todo. Conquistó la muerte, conquistó la enfermedad, conquistó toda maldición. Pero como la mayor parte de la humanidad le gusta vivir en pecado y amar más la tiniebla que la luz, esas dos maldiciones siguen sobre ellos. Pero el que es inteligente y se agarra de Cristo es libre. Alabado sea Dios, conoceréis la verdad y la verdad os libertará. Somos libres. Hay un libertador que venció ya por nosotros. Hay que venir a Él, vivir para Él. Y usted tiene liberación sobre la maldición de la enfermedad y sobre la maldición terrible de la muerte. Sea bendito el Señor Jesucristo. Hay poder en Jesús. Dice la Biblia que cuando Dios vio que los hijos de Israel no podía resistir al diablo de ninguna manera, y que donde quiera se movían, seguían pecando, y millares se morían y se perdían, y millares seguían enfermos, y plagas terribles caían, y miles morían bajo las plagas. Dios, viendo eso, que no había forma, no había fuerza para resistir al tentador, les envió otro libertador. Alábalo, que Él vive. Ahora no envió a Moisés, ya el ministerio de Moisés había terminado. Ahora envió a alguien más grande que Moisés. Alguien mucho más grande que Moisés. ¿A quién envió? A Cristo Jesús, su Hijo. ¡Alabado sea Dios! Y oiga con cuidado para que no se vaya a enredar. ¿Y quién era Cristo? Jesucristo era el Verbo. Y dice la Biblia que el Verbo desde el principio estaba con Dios. Y el Verbo era Dios. Dios el Hijo. Dios, la palabra, el que hablaba la palabra. Y el Verbo se hizo carne, se manifestó aquí abajo en la tierra en un cuerpo como este. Nació del vientre de la Virgen María, aquella humanidad mortal. Y ahí Cristo moró. Y en ese cuerpo humano venció al diablo, y el diablo no lo pudo hacer pecar jamás. No cayó en tentación jamás. Vivía en comunión con el Padre, buscando siempre la bendición de arriba, orando continuamente, ayunando con frecuencia. Tuvo que vivir la palabra: este cuerpo es malísimo, oiga, cuídese, esta carne es más mala que el diablo, sea bendito el Señor Jesús. Y viviendo en esta carne hay que agarrarse de Dios, hay que consagrarse a Dios para que Dios nos dé fuerza contra esta carne. Dominamos esta carne si estamos firmes en la palabra del Señor. Y Jesús, firme en la palabra, firme en la obediencia a Dios, dominó su carne y jamás pecó. Venció al diablo, lo derrotó. Al morir sin pecado, le quitó al diablo toda potestad. Oiga eso. Al morir sin pecado, lo venció. Y todo el poder que el diablo tenía, se lo quitó. Y se lo dio a su iglesia. ¿Cuántos son iglesias del Señor?
¿Cuántos han levantado la mano y decir, yo soy iglesia tuya, yo? Yo soy iglesia tuya. Háblelo ahí como el que tiene confianza. Yo soy iglesia tuya. Yo soy iglesia tuya. Yo soy tuyo, Jesús. Quiere decir que el que está aquí, que está firme en Cristo, usted tiene autoridad total contra Satanás. Le quitaron todo el poder al diablo y nos lo dieron a nosotros. ¡Alabado sea Dios! Cristo dijo, los discípulos serán semejantes a mí. Dijo, como el Padre me envió a mí, así los envío yo a ellos. Con la misma autoridad. Usted tiene que entender eso, hermano, para moverse en victoria aquí abajo. Que ningún poder satánico le puede oprimir de ninguna manera. Mi alma te alaba, Jesús. Hay poder en Jesucristo. Se ha glorificado el nombre de Dios. Y dice la Biblia que ese ministerio terrenal, el Señor no solamente sanó multitud de enfermos, sino que libertó del pecado multitud de personas hundidas. En una ocasión, una mujer llamada María la Magdalena, que la Biblia dice literalmente que tenía 7 demonios, y el 7 es un número de plenitud, pero en la Magdalena era la plenitud del diablo el que estaba. Toda la maldad de Satanás se manifestaba en esa mujer, depravada, corrompida, perdida hasta la saciedad. Sin embargo, en un día glorioso tropezó con Jesucristo. ¡Alabe lo que Él vive! Y en Cristo estaba la plenitud del poder del Dios viviente. Todo Dios estaba en Cristo. Todo Dios en Cristo. Todo el diablo en la Magdalena tropezaron. Los demonios salieron volando. Y la Magdalena quedó a los pies de Jesucristo, bañada en lágrimas, rendida al Dios del cielo. ¡Gloria a Dios! Agradeció tanto al Señor, que fue de las mujeres más fieles que jamás existieron sirviéndole al Señor aquí abajo en la tierra. Tan fiel fue que la primera persona que Jesús se le presentó en la resurrección ni fue a María, ni fue a Pedro, ni a Juan, ni a Santiago, fue a la Magdalena. Alabado que Él vive. Fíjense las mujeres que estén aquí y alaben a Dios. Todas las damas. Fíjense que Dios no hace acepción de persona. El que le busca, le encuentra. ¿Por qué no se le presentó primero a Pedro y a Juan y Santiago, que eran apóstoles? Porque estaban escondidos en una casa muertos del miedo, temiendo que los judíos los mataran también a ellos. Mientras ellos estaban escondidos en una casa muertos del miedo, la Magdalena, una mujercita frágil y débil, frente al sepulcro, sin tener miedo a nada, esperando ver a su Jesús, esperando ver al Maestro, buscando el cuerpo del Maestro, y no se iba, y vio ángel y no se fue, y vio el sudar y no se fue, y vio los lienzos y no se fue, y vio dos ángeles más y no se fue, y de pronto se le apareció Jesús, ahora sí que se gozó. ¡Alabado sea Dios! ¡Hay poder en Jesucristo! Y habló con él cara a cara, ya Jesús resucitado de todos los muertos. ¡Gloria al nombre de Jesucristo! Esta es noche de gloria. Noche de bendición. Tú el que está aquí, entiéndalo claro. Todo el que está aquí, que está en pecado, dé gloria a Dios, que Dios lo trajo a salvarlo en esta noche. En esta noche se acaba esa esclavitud, amigo. En esta noche se acaba esa tragedia, amigo. Amigo, la paga del pecado es muerte. La paga del pecado es condenación. La paga del pecado es infierno. Pero en esta noche se acaba eso. Porque en el segundo que aceptamos a Cristo, las puertas del infierno no prevalecen ya contra nosotros. Alabado sea Dios, la muerte no tiene potestad sobre usted. Bendito sea su nombre. Usted es libre. Si el Hijo de Dios te libertare, serás verdaderamente libre. ¡Gloria a Dios! Así mismo sanó los enfermos. La gente enferma con las enfermedades más terribles. Mateo capítulo 8, verso 1, dice que se le acercó un hombre leproso, cubierto todo el cuerpo por una lepra asquerosa, terrible. Y se volvió para entre una multitud, y se le acercó al Señor y se postró delante de él. Y le dijo, si tú quieres, puedes limpiarme. Mire la fe que tenía. Si tú quieres, esta lepra no te da ni para empezar. Y Jesús le dijo, sí quiero. ¡Sé limpio! Y extendió la mano y lo tocó. Y al instante la lepra desapareció, su carne quedó limpiecita, tierna, como la de un niño. ¡Alabado sea Dios! Limpió a los leprosos. Libertó a los pecadores. Le dio vista a los ciegos. Hasta muertos, como Lázaro, que hacía 4 días que se había muerto y estaba podrido, le gritó 2 palabras, ¡ven fuera! Y salió Lázaro de los muertos, vivito,
para gloria de Dios y gozo de su familia que lloraba por él. Bendito sea el Señor Jesús. Hay poder en Jesucristo. Ahora, cuando llegó el momento de Jesús morir en la cruz, momento terrible para el maestro, pero momento de gloria para todos los que estamos aquí ahora. ¿Por qué momento terrible para él? Tuvo que morir en la cruz, tuvo que derramar su sangre en la cruz, tuvo la noche antes de morir en la cruz que soportar 39 latigazos en la espalda del látigo Bernoma. ¿Y por qué todo ese suplicio, ese martirio? ¿Por qué? Por usted y por mí. Sonríase, que el Señor le ama. Cuando el látigo de Roma cayó 39 veces sobre la espalda de Jesucristo, dice la Biblia que la espalda fue hecha llagas. Y el profeta Isaías dice que por esa llaga fuimos nosotros curados. Oiga bien, mi alma te alaba, Jesús. Y tú el que está aquí, que está enfermo, oiga con cuidado. La espalda hecha llagas de Jesús deshizo la enfermedad. ¿Cuántos alaban? Quiere decir que si usted está creyendo lo que estamos hablando, en esta noche no mire su enfermedad, mire ahora la espalda de Jesús y visualice en esa espalda esas llagas. Y según visualiza esas llagas, ahí en voz bajita o en su mente diga, pues estoy sano, porque por esas llagas que yo visualizo, yo fui sanado, mi enfermedad no puede estar ahora aquí. Y señale ese cuerpo suyo, mi enfermedad no puede estar ahora aquí, no puede estar ahora aquí, está ahí en esa llaga, si está en esa llaga, si está en esa espalda tuya, no puede estar en el cuerpo mío, por lo tanto soy libre, soy sano, y esa es la realidad, esa es la verdad. Él lo llevó, usted no tiene que llevarlo, él lo sufrió, usted no tiene que sufrirlo, usted es libre, libre por la fe en lo que Cristo hizo en la cruz. ¡Alabado sea Dios! ¡Hay poder en Jesucristo! Esta es noche de victoria grande. En nuestros medios está el Señor. Esta es noche de victoria grande. Usted no tema a una llovinita, que si lo toca esa llovinita, usted va a quedar nuevo. Se va a sanar antes de orar. Mi alma te alaba, Jesús. ¡Aleluya! ¡Poderoso Jesús! Hay poder en Jesucristo. Si lo toca la llovinita esa, si Dios permite una llovinita aquí ahora, hermano, la Biblia dice que todo lo que Dios permite obra para bien de los que le aman. La noche que nos cayó el diluvio, porque aquello no fue una llovinita, aquello fue un diluvio lo que cayó allá en Hartford. Una madre, oiga esto, una madre con su nena en los brazos con asma, y no se fue. Y se le ensopó la nena. Hermano, cualquiera dice, esa mujer es loca, se le muere la nena. Al otro día vino a testificar, la nena sanita, respirando perfecta. Alaba lo que él vive. Sonríase, que el Señor le ama, mi alma te alaba, Jesús. ¡Hay poder, Jesucristo! Y en esta noche Dios está aquí, en esta noche bendición, en esta noche es noche de gloria, en esta noche usted va a recibir de arriba hasta que sobreabunde. La paga del pecado es muerte, pero el regalo de Dios, óigalo, el regalo de Dios es vida eterna en Cristo Jesús, Señor nuestro. Esta es su noche, esta es su noche. No se vaya de aquí sin salvación, no se vaya de aquí sin Cristo, no se vaya de aquí en pecado. Cristo lo trajo a salvarlo, es la noche de su victoria. Por su sangre tenemos la redención, el perdón de los pecados conforme a la riqueza de su gracia. Quiere decir que en esta noche la sangre está aquí disponible y usted acepta a Cristo, queda lavado con sangre. Y en esta noche sale de aquí limpio, sale de aquí libre, sale de aquí perdonado y su nombre escrito en el libro de la vida, en el reino celestial. ¡Alabado sea Dios! Jesús le llama y el Señor te dice, yo soy la puerta, que por mí entrare será salvo. Esta es su noche, sálvese en esta noche, sálvese en esta noche, sálvese en esta noche. No se vaya en pecado, el pecado envía la condenación a la gente, pero Cristo te envía al reino de los cielos. ¡Alabado sea Dios! Y el Señor te dice, yo soy el buen pastor, y el buen pastor da su vida por las ovejas. Vamos a cerrar nuestros ojos. Inclinemos nuestras cabezas y cada hermano y cada querido amigo tenga su mente en el Señor. Padre bueno, estamos aquí
para adorarte y bendecirte. Y mira el pueblo que está aquí reunido esperando tu misericordia. Yo te pido, Padre, en tu amor, derrama tu misericordia sobre este pueblo. Derrama tu misericordia sobre este pueblo. Desatamos tu misericordia sobre este pueblo en esta noche. No permita que nada nos interrumpa, Padre mío. No permita que nada nos interrumpa. Pueblo que está aquí reunido esperando tu misericordia. Yo te pido, Padre, en tu amor, derrama tu misericordia sobre este pueblo. Derrama tu misericordia sobre este pueblo. Desatamos tu misericordia sobre este pueblo.

quítense de estos cielos ahora mismo. Estos cielos de Water Mary, quítense ahora mismo. Échense al mar en el nombre de Jesús. Agua, lluvia, fuera de esos cielos en el nombre de Jesús. Tienes que obedecerme. Es con la autoridad total de mi Jesús, como el Padre me envió, así yo se envío a vosotros, con esa total autoridad de mi Jesús. Fuera de estos cielos, fuera de estos cielos, fuera de estos cielos. ¿Quién es ese cielo de azul? ¿Quién es ese cielo de luna y estrella? Se ha hecho ahora, gloria asoma en la joda. La gloria es para ti, Señor. Es gloria para ti, Jesús. Es gloria para ti. Bendigo y alabo tu nombre, Padre. Mi alma te alaba, Jesús. Gracias por tu amor, mi alma te bendice. Bendito sea Jesús. ¿Cuántos alaban al Señor? ¿Cuántos levanten la mano y alaban a Dios? Alábelo, hermano, alábelo. Alábelo, un minuto de alabanza, un ratito de alabanza ahí, sin tregua, ahí alabando, hermano, como adoradores del Señor que somos. Adoradores del Cristo vivo que somos. Adoramos al Cristo vivo. Gloria a tu nombre. Te adoramos, Señor. Bendigo tu nombre. Te bendigo, Jesús. Te bendigo, Espíritu Santo. Te bendigo, Padre querido. Glorifícate en nosotros. Glorifícate en nuestros medios. Alabado sea Dios. Hay poder, Jesús. Gloria sea Dios. Bendito sea Jesús. Hay poder, Jesucristo. Mi alma te alaba, Jesús. Gloria sea Dios. Bendito sea el Señor. Gracias, Padre bueno, la gloria es tuya. Mi alma te bendice. Gracias, Jesús. Vamos a estar bien, bien atentos, cada hermanito, cada querido amigo, tenga su mente en el Señor. Mientras cada persona tiene su mente en Jesús, está ahí en comunión profunda con este Dios maravilloso, yo quiero inmediatamente ofrecer una oración para toda vida que ha escuchado la palabra y que en esta noche quiera aceptar este Cristo maravilloso para que Él le perdone, le salve y le libre de condenación. Todos los que quieren aceptar este Cristo único y verdadero, quiero orar por ustedes bien en breve. Oración de fe por vuestra salvación eterna. Fíjense que primero atendemos lo eterno, lo que va a permanecer para siempre, salvación de su alma. Por lo tanto, todos los que quieren aceptar este Cristo maravilloso, quiero orar por ustedes inmediatamente esta oración de fe, por vuestra eterna salvación. Los que quieren esa oración, por salvación eterna para su alma, solamente levanten la mano de ahí de donde están. Yo quiero inmediatamente orar por ti. Gloria a Dios. Bendito sea Dios. Todo el que quiera este Cristo maravilloso, levante esa mano de ahí donde está. Levante esa mano de donde está. Dios bendiga las manos que se levantan aquí en este ladito. Dios bendiga las manos que se levantan acá en este lado. Dios bendiga las manos que se levantan aquí al ladito allá. Gloria sea Dios. Gloria a Dios. Y las manos que se levantan aquí en este grupo que está aquí a mi lado. Dios les colme de bendiciones a cada uno de ustedes. Hay poder en Jesús. Amén. Vamos. Vamos a orar. Bien en breve por todos los que van a aceptar al Señor de todo corazón. Dios bendiga a la dama que ya pasó aún antes de llamarla y está ahí. Y Dios bendiga a esta dama que pasa con lágrimas. Mujer, sus lágrimas son pan para su alma. Nadie te ama como Jesús. Él dio su vida por ti. Tú vales mucho para Él. Bendito sea el Señor Jesús. Vamos a orar por los que van a aceptar a Cristo bien en breve. Ahora, oigan los hermanos. Todos los hermanos que ya aceptaron a Cristo y tienen su iglesia y tienen su pastor, acuérdense los hermanos que este llamado es solamente para salvación del alma. Los amados amigos que van a aceptar a Cristo, que quieren salvarse. Y para aquellos que fueron creyentes y se apartaron, que Dios quiere que vuelvan otra vez para librarlos de condenación. Por lo tanto, los hermanos comiencen a orar. Cada hermano tiene una encomienda gigante. Comiencen los hermanos a orar, pero sin tregua, hermanos, sin tregua. Clamando para que Dios salve, que no se nos vaya a ir nadie de aquí sin salvación. Los pastores me ayudan con oración violenta, que rompa toda traba del diablo que esta noche. Amén. Vamos a orar por los que van a aceptar a Cristo de todo corazón. Todos los que van a aceptar a Cristo, vamos a ir pasando hacia acá. Los ujieres levantan la soga en los distintos lugares ahí al frente. Sí, ahí la levantan. Los que van a aceptar a Cristo, vamos a pasar para acá ligerito. Vamos a formar un grupo aquí frente, aquí a la plataforma.

0: Forma, vamos a orar por ustedes, oración de fe por vuestra salvación. Ya damos gloria a Dios por las dos damas que ya pasaron, y gracias a Dios por la dama que viene por este lado. Gloria a Dios por las damas que vienen por este lado, la dama que pasa, la otra jovencita que pasa. Damos gracias a Dios los varones que vienen pasando, las damas que vienen pasando. Damos gracias a Dios por cada vida. Gracias a Dios por cada vida. Nadie te ama como Jesucristo. Nadie te ama como Jesús. Él dio su vida por ti. Él te ama como nadie te ha amado jamás. Y esta es la noche de tu victoria. Amigo querido, no se vaya sin Cristo por nada. Amigo amado, no se vaya sin Cristo. No se vaya a ir sin salvación. No se vaya a ir sin salvación. Amigo querido, no se vaya sin Cristo. Llegó la noche de su victoria. Llegó la noche de su victoria. Llegó la noche sublime de victoria eterna para usted. Alabado sea Dios. Llegó la noche gloriosa en que Dios te va a perdonar tu pecado y vas a escapar de muerte eterna, que es la paga del pecado. Dios bendiga las almas que siguen pasando. Alguien más, usted también, amigo, usted también lo están llamando. Dios bendiga al joven que pasa. Amigo, te está llamando porque te ama. Te está llamando porque te ama. Llegó la noche de tu victoria, aprovéchala. No se vaya sin Cristo. Dios bendiga el joven que pasa. El otro joven que pasa, damos gracias a Dios por cada vida. Alguien más, usted también amigo, usted también amiga, no se vaya sin Cristo, no se vaya en pecado, no se vaya perdido. No se vaya perdido, no se vaya perdido en su pecado. Es la noche de su victoria, es la noche de su victoria. Alguien más, no importa amigo o amiga donde usted esté, camine para acá ligerito, sálvese en esta noche. Esta es la noche de su victoria eterna. No le dé la espalda a su Salvador en esta noche por nada.
1: Mi niño tiene ahora un año y 9 meses de nacido. Cuando mi niño nació, él nació enredado en su cordón umbilical y traía un excremento en su boca. Y ese, al tragarse ese excremento, pues le dio neumonía. Entonces tenía mucho oxígeno fuera de sus pulmones y dentro de sus pulmones. Entonces la arteria aorta de su corazón estaba muy estrechita y no le podía circular la sangre, y los riñones no le funcionaban. Entonces, lo tuvieron todo el día sin enseñármelo. Por la tarde, yo y mi esposo fuimos a verlo, y las enfermeras, llorando, empezaron a consolarme y a darme un pésame, porque mi niño estaba muerto. No había remedio, ¿verdad?, para la ciencia. Entonces, yo fui, llamé a mi madre y le dije, mami, llama al Ministerio Cristo Viene, porque mi niño está muerto. Y si Dios le permitió que estuviera en mi vientre 9 meses con vida, Él puede resucitarlo. Y mi niño, rápidamente, en media hora, mi niño había respondido. Me dijeron que iba a quedar como un vegetal, porque le faltó oxígeno en el cerebro al estar muerto. Pero el Señor le puso el oxígeno en el cerebro y él está totalmente sano.
0: Qué lindo. Aleluya. ¿Cuánto hace de eso, hermano?
1: 1 año y 9 meses.
0: 1 año y 9 meses. ¿Te llamó por teléfono a Puerto Rico?
1: Sí, señor.
0: Allá le oraron.
1: Allá le oraron.
0: ¿Y acá Dios lo resucitó?
1: Dios lo resucitó.
0: ¿Cuántos alaban a Dios? ¿Cuántos levantan las manos y dan gloria a Dios? ¿Quién fue? Por eso pasamos, ¿verdad?, testimonios así, que ya están sólidamente establecidos y confirmados. ¿Y qué dijeron los médicos de eso, hermana?
1: Pues cuando yo iba luego con el nene al doctor, las enfermeras me rodeaban y se llamaban unas a otras diciendo que aquí está el niño del milagro, vive Jesús. Una pediatra me dijo que ella había pasado mucho trabajo en resucitar a mi hijo, y yo le dije, no fue usted la que lo resucitó, sino fue Cristo.
0: Damos gloria a Dios. Y él está lindo, gruesito, precioso. Damos gracias a Dios.

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Tengan todos ustedes muy buenos días. Estamos en la mañana de la 95.7 Radio Galena desde la ciudad de San Benito para compartir esta mañana de viernes 2 de octubre de este 2026 a través de la radio, llegando hasta, por supuesto, su domicilio. Buenos días a la gente de San Benito, Colonia Avellaneda, Paraná, Sauce Montrul, que nos escuchan a través del 95.7, también aquellos que nos escuchan a través de la página www.fmgalina957.com. Así estamos también saliendo en vivo y en directo. Jornada de viernes 2 de octubre. Traemos el detalle de el servicio meteorológico, qué es lo que vamos a tener para los próximos días. Según los pronosticadores, hay una alerta para el fin de semana por probables tormentas de variada intensidad. Actualmente 10 grados 2 décimas, cielo con escasa nubosidad, 84 el porcentaje de la humedad, presión atmosférica 1010.1 hectopascales. Vientos del noreste a 10 kilómetros, visibilidad de 15 kilómetros. Para hoy, cielo parcialmente nublado, con una máxima de 22 grados. Para mañana, sábado, el pronóstico anuncia tormentas fuertes durante la madrugada y la mañana, tormentas un poco más aisladas para la tarde y parcialmente nublado hacia la noche. Una mínima de 14, una máxima de 24. El domingo, cielo parcialmente a mayormente nublado, 11 a 23 grados de temperatura. El comienzo de la próxima semana, 15 de mínima, mayormente nublado, y 23 de máxima. Para el martes, mínima de 11, máxima de 25, parcialmente nublado. Miércoles, parcialmente nublado también, 15 a 21 grados. El jueves, mayormente nublado, 13 a 25 grados. Esto es lo que dice el Servicio Meteorológico Nacional. Bueno, les voy comentando el alerta meteorológico para este sábado. Según el Servicio Meteorológico, ha emitido una alerta por tormentas para 17 departamentos de la provincia que se encuentran bajo alerta para este sábado. Las tormentas llegarían primero en los departamentos del sur y centro a la madrugada, mientras que entre la mañana y mediodía continuarían los departamentos norte. Indica que el área podría ser afectada por tormentas de variada intensidad, algunas localmente fuertes. Podrían estar acompañadas por intensas precipitaciones en cortos periodos, ocasional caída de granizo y intensa actividad eléctrica frecuente y ráfagas intensas de viento. Según estaba viendo las imágenes de satélite, podría ser más ya para la noche de este viernes, madrugada del sábado.

Muy bien, 9 de la mañana, 11 minutos. Si te querés comunicar, tenés los teléfonos habilitados, 407-6261, 155-056-240. Los teléfonos para comunicarte con la radio, nos mandás un mensajito, nos pedís, podés pedir temas, saludar también, por supuesto. Mañana de viernes, ya terminando esta semana, pero comenzando un nuevo mes, que esperamos que sea un poquito mejor que septiembre, aunque está muy variable el clima, vio que por ahí tenemos jornadas cálidas, casi calurosas. Ayer se puso bastante frío también durante la jornada, anoche también estaba bastante fresco, así que hay que cuidarse, gente. Hay muchas enfermedades respiratorias últimamente por este tema. Por la crecida del río Uruguay, cerraron dos pasos internacionales en Misiones. En el soberbio, el último informe de la policía de Misiones, actualizado a las 16:50 de este jueves, indicó que el río alcanzó los 9 metros 35 y continúa creciendo en un ritmo de 5 o 10 centímetros por hora. Ante esta situación, el paso fronterizo hacia Puerto Sobero permanece cerrado. La situación también impacta en el cruce internacional San Javier, donde el río Uruguay llegó a los 6 metros 52 a las 16 horas, con un incremento aproximado de 10 centímetros por hora. En ese caso, el cierre se produjo porque el paso San Javier-Puerto Xavier deja de operar cuando el río alcanza los 6.50. Con la marca actual, el tránsito fronterizo quedó suspendido hasta que las condiciones permitan restablecer la circulación. Hasta el momento no se registran personas evacuadas en mediaciones en ninguno de estos sectores mencionados. De todos modos, las autoridades mantienen un control permanente sobre los niveles de agua y sobre las zonas costeras. Mientras continúa el ascenso del río, los pasos internacionales permanecerán cerrados como medida preventiva. La reapertura dependerá de la evolución del caudal. Muy bien, seguimos en la mañana. Aquí en la 95.7. Paraná tendrá un feriado antes del próximo fin de semana largo de octubre. Con el comienzo de octubre, el calendario de feriados 2026 en la Argentina todavía contempla varias jornadas de descanso antes de finalizar el año. Para los habitantes de Paraná, habrá además una fecha particular: el miércoles 7 de octubre será feriado por la patrona Nuestra Señora del Rosario. Luego llegará el próximo feriado de alcance nacional correspondiente al Día del Respeto a la Diversidad Cultural o Día de la Raza, que se conmemora el lunes 12 de octubre. Más adelante habrá fechas de descanso en noviembre y diciembre. Entre las particularidades del tramo final del año se encuentra la incorporación del lunes 9 de noviembre como feriado nacional por la visita del Papa León XIV a la Argentina, la medida que fue establecida mediante decreto para todo el territorio nacional. Así, Paraná, por ejemplo, en este octubre va a tener un feriadito más por la patrona de la ciudad, pero no es feriado provincial. Y el 12 de octubre va a caer el lunes, así que también tendremos un fin de semana largo. Long Big reorganiza su producción. Habrá cambios en la planta de Paraná. El fabricante de electrodomésticos reorganiza su esquema industrial y trasladará a Catamarca la totalidad de fabricación de California y Senafes, producción que actualmente también se realizaba en Paraná y Villa Martelli. La compañía mantendrá operativas de las tres plantas, aunque cada una quedará especializada en diferentes productos. La decisión se habría tomado en un contexto de apertura de importaciones y mayor competencia en el mercado de electrodomésticos, escenario en el cual la compañía busca reducir costos y aumentar su eficiencia. Para avanzar con la reorganización, Lombic reacondicionó su establecimiento ubicado en el Parque Industrial El Pantanillo, en Catamarca, mediante una inversión de 500 millones. La empresa informó que la fábrica ubicada en Paraná continuará funcionando, pero tendrá un perfil productivo diferente una vez concretada la reorganización. La planta, que está ubicada en el Parque Industrial de la capital entrerriana, quedará enfocada en la fabricación a gran escala de termotanque y calefones. Catamarca, en tanto, concentrará la totalidad de la producción de calefones y anafes, mientras que el establecimiento de Villa Martelli
en provincia de Buenos Aires quedará destinado a cocinas y hornos integrales. Bueno, por lo menos no hay anuncio de gente despedida, y una reorganización del trabajo. 9:16 minutos, música en la mañana. Si querés comunicarte, 407-62-61-155-056-240. Vamos con Banda Blanca en la mañana de la radio.

9 de la mañana, 28 minutos, seguimos en la 95.7, seguimos en FM Galena. 407-6261, 155-056-240. Recibió el alta la joven hallada en Santa Fe, aguardan avances en la investigación. La joven de 26 años, que fue hallada hace una semana en la ciudad de Santa Fe tras estar desaparecida, recibió el alta médica tras haber estado internada en el hospital Cuyen de la vecina provincia. Desde su entorno familiar confirmaron la novedad, señalaron que continúan con su recuperación. Asimismo, la madre mencionó que están a la espera de que la investigación avance y poder esclarecer lo sucedido. Vale recordar que la joven desapareció el pasado jueves por la tarde, momento en el que debía retirar a sus tres hijos de la escuela. Tiene una nena de 11, un niño de 9 y otra pequeña de 5, pero no asistió al establecimiento. En ese momento se encendieron las alertas y comenzó la búsqueda. En el marco de su localización, la policía pudo confirmar que la chica tomó un vehículo de alquiler, aplicación Didi, que la habría trasladado desde Pringles hasta la ciudad de Santa Fe. El conductor fue entrevistado por los investigadores y confirmó que había dejado a la joven en inmediaciones de la terminal de ómnibus durante la tarde del jueves. Sobre lo ocurrido, desde la familia de la joven indicaron que está a la espera de avances de la investigación y se está intentando recopilar imágenes de cámaras de seguridad de la zona donde fue hallada, en la vecina provincia. Recordamos que la chica fue hallada en la vía pública. Según trascendió, fue una mujer quien logró reconocerla tras la publicación de su foto en los medios y redes sociales. La joven estaba sentada en inmediaciones de 25 de Mayo y Junín y desorientada. La secuencia comenzó cuando la mujer salió de un comercio de la zona y vio a un hombre que le preguntaba algo a la joven que estaba sentada en la entrada de una vivienda. Su aspecto le llamó la atención, entonces decidió dar la vuelta a la manzana con su auto y regresar. Primero consultó con una persona de un comercio cercano si podría ser la mujer desaparecida y después de unos minutos decidió acercarse personalmente. Según lo consignado por Aire de Santa Fe, le dijo: "Hola, mi amor, ¿estás bien? ¿Necesitas ayuda?". No me pudo decir con la cabeza que estaba bien, relató. Luego le preguntó si era ella y la joven respondió que sí. En ese momento, otra mujer se acercó para colaborar y ambas comenzaron a pedir asistencia a la policía y una ambulancia. Ante una pregunta sobre qué hacía allí, alcanzó a responder: "Me dejaron acá". Tras el hallazgo, tomó intervención, trata y división trata y género en Santa Fe. Todo está en materia de investigación para dilucidar qué sucedió con esta joven madre de la ciudad de Paraná. Bueno, hoy está cumpliendo años el amigo Alejandro Ale Rodríguez. Le mandamos saludos, que tenga un muy feliz cumpleaños y unos temitas musicales del grupo Alegría para que vaya matizando el día y buscando la leña para el asadito.

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9 de la mañana, 51 minutos. Seguimos en la 95.7 de Radio Galena desde la ciudad de San Benito. 407-6261-155-056-240. Los teléfonos para que te comuniques con la mañana, que nos cuentes cómo estés. Che. Alerta en un posible faltante en góndolas de algunas frutas y verduras. ¿Qué pasa? Una fuerte granizada registrada en una importante región productora de plátanos de Brasil podría provocar faltantes en Argentina y una consecuente suba de precios. Admitió así el presidente de la Cámara Argentina de la Actividad Fruto-Hortícola, Néstor Lombardi, en diálogo con Moviendo el Avispero. El referente explicó que recibió imágenes y videos de los daños que han provocado tormentas y anticipó que consecuencias sobre el abastecimiento podría comenzar a observarse más adelante. Algo similar ocurrió con la del precio de la cebolla, que aparentemente hay menos cantidad y por las consecuencias climáticas de algunas tormentas y demás, y al haber menos aumenta el precio. Hay una zona productora de Brasil, bananera, muy fuerte, cayó una pedrada bastante importante, una cosa realmente atípica, propia de esto que está cambiando el clima, y seguramente esto va a traer aparejado que va a haber faltante y consiguiente un incremento de los precios. Ante la reducción de la oferta, también anticipó consecuencias sobre estos valores, aumenta el precio porque Brasil es un gran proveedor de banana de Argentina, junto con la banana ecuatoriana y algo de lo que viene de Bolivia, explicó en el programa que se emite en el 11. El dirigente indicó que habrá que observar el volumen proveniente de Ecuador para determinar si puede compensar parcialmente una eventual reducción de la compra de bananas en Brasil. Bueno, ahí estamos. Va a aumentar como aumentó la cebolla, hace pocos días, 4.000 pesos el kilo de cebolla llegó más o menos, porque hay faltante, dicen.

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Porque hay veces que tienen que cerrar porque se les termina la mercadería. Bueno, creo que el lunes cerraron, pero por un tema que no trabajó la parte de panificación, o sea, los panaderos, por un problemita de salud por ahí. Seguimos en la mañana, seguimos en la 95.7, 9 de la mañana, 55 minutos. Algo de música y ya volvemos.

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Ahí estamos escuchando a Miguel Alejandro con el rompe y cintura. Por acá nos manda Alejandro, dice gracias por el saludo, que está cumpliendo años el amigo hoy, que lo pase muy, pero muy bien con toda la familia. 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

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Lo único que tenés que ponerte guantes, porque si no, después. Claro, pero a nosotros nos pasa lo mismo, ¿viste? Cuando nos comemos alguna facturita, alguna cosa acá en la radio, tenemos que tener algo para limpiarnos las manos, ¿viste? Enseguida, porque si no, dejamos todo pegajoso. Pero bueno, son las vicisitudes que hay cuando uno le gustan las cosas dulces, así. 407-6261-155-056-240. Un saludo para Inés también, que siempre nos escucha. Un saludo para Úrsula, de allá del centro del San Benito. Qué lindo que está el centro de San Benito, parece otra ciudad, viste, con los semáforos y todo, ¿vio? Doña Rosa, ¿cómo cambió?

No te olvides que para este sábado se viene la gran venta de pollo a la parrilla con ensalada. Se entrega a las 13 a beneficio de la Capilla Inmaculado Corazón de María, de aquí de nuestra zona. El costo del pollo con ensalada completito, 25 mil pesos. Podés comunicarte por pedidos con Rubén al 154 86 413. Ese es el teléfono de Rubén. O si no, con Peti al 155 307 660. Ahí está. Para este sábado 3 de octubre, a partir de las 13 horas, se va a estar entregando el Mitre 2562 a metros de la plaza de San Pedro. Gran venta de pollo a la parrilla con ensalada. ¡Qué rico, che!

Bueno, hay eventos por el Día de la Madre, organizado por la Municipalidad de San Benito. Ya se los vamos a dar a conocer. Bueno, hoy estaba funcionando en el SIC. Están haciendo documentos nacionales de identidad, acción social, área de adultos y discapacidad, área mujer y género. Estarán presentes todos los equipos, centro de atención al vecino, acción social, también en el SIC de 8 hasta las 12. Y el registro civil móvil, pero era con turno. Igualmente, usted si necesita alguna consulta y recién se entera, puede ir y ver si queda algún turnito. Bueno, se viene el Día de la Madre con una feria que se va a realizar el domingo, este domingo 4 de octubre, Feria del Día de la Madre, para disfrutar en familia y celebrar juntos. Te esperamos para recorrer toda la feria con distintas propuestas para encontrar el regalito especial para la mamá y compartir una linda tarde, por supuesto, con mate, en Avenida Friuli, desde San Martín hasta Rivadavia. Así va a estar la feria por el Día de la Madre, de 14 a 18 horas, una tarde para pasear, acompañar a nuestros emprendedores y celebrar a las mamás. Organiza la Municipalidad de San Benito. También para estos días va a estar la Caminata Rosa, que tiene que ver con el cáncer, pero se va a realizar en Sauce Montrul. Va a ser este lunes 12 de octubre a las 16 horas. Se invita a participar de esta nueva edición de la Caminata Rosa, donde va a participar también la gente del municipio y la gente que quiera acercarse desde San Benito. Un espacio para encontrarnos, acompañar y seguir visibilizando la importancia de la prevención y la detección temprana del cáncer de mama. Esto se va a realizar en los boxes del Autódromo de la Ciudad de Paraná. Hay una inscripción a través de un formulario web, que lo podés encontrar en el Facebook de la Municipalidad de San Benito. Para los que quieran ir de aquí de San Benito, van a participar el municipio de Sauce Montrul, por supuesto, el de Colonia Avellaneda, Comuna de La Picada y Municipalidad de San Benito, para este 12 de octubre desde las 16 horas. Aquellos que estén interesados en participar, hay formularios a través del Facebook. Entrás en el Facebook de la Municipalidad y ahí te podés inscribir. Muy bien, ahí estábamos. Y el domingo nos vamos a la feria. Nos vamos todos a la feria. Mensaje por acá dice, a ver qué tenemos. Hola, muy buenos días, Darío. ¿Me podés pasar un tema de Leo Mattioli? Qué lindo es el amor. Y un tema de Sandro, que dice, pobre mi madre querida. Se lo quiero dedicar a mi mamá, Nuri. Estamos con los gatitos en el sol. Dice, gracias, chiquito y Nuri. Gracias, gente de Colonia Avellaneda. Ya vamos a ir buscando esa música. 10 de la mañana, 26 minutos en la mañana de este viernes. Está lindo afuera. Yo me fui a la Ferre recién. Estuvimos chusmeando con Zulma un ratito. No podemos.

0: Y seguimos, seguimos con la música solicitada en la mañana. Ya volvemos.
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Muy bien, escuchábamos la música solicitada. Sandro con Pobre Mi Madre Querida. Leo Matilde, qué lindo es el amor. Bueno, por acá nos pide Cele de Barrio Las Tunas. Un tema de Karina. Viste que Karina siempre anda como despechada, ¿eh? Le han hecho mal los hombres a Karina. Pobre chica, che.

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0: ¿Y si lo intentamos?
1: Inefables Band en la mañana de la radio, la gente de Paraná, por supuesto. 10 de la mañana, 52 minutos. Continuamos en la mañana de la radio. Seguimos aquí en la 95.7 Radio Galena desde la ciudad de San Benito. Duro panorama de la iglesia. Al Papa lo espera una Argentina en crisis con una gran cantidad de hermanos muy pobres. El arzobispo de Buenos Aires, Jorge García Cuerva, afirmó que la próxima visita del Papa León XIV encontrará una Argentina herida por la pobreza, la intolerancia y las divisiones políticas, aunque sostuvo que también verá un país que no baja los brazos. Lo dijo tras una misa en Catedral Metropolitana en la antesala de la visita del pontífice y de la 52ª peregrinación juvenil a Luján. El prelado vinculó la convocatoria de este fin de semana con la visita apostólica de León XIV, que se va a realizar en noviembre, y consideró que la marcha hacia la Basílica funcionará como una instancia de preparación. Este año, Luján espera la llegada de más de 1 millón de peregrinos, mientras que la organización desplegará un operativo con miles de voluntarios y la participación de gobiernos nacionales, provinciales y locales. Consultado sobre el escenario que encontrará el sumo pontífice, García Cuerva señaló que la polarización política y social impacta de forma directa en la vida cotidiana. Se va a encontrar con una Argentina herida, una Argentina dividida, con esa famosa grieta, expresó ante la prensa.

Muy bien, seguimos en la mañana de la 95.7. Desde París, Francia, Luis Caputo y Diego Santilli anunciaron en esa ciudad la puesta en marcha del programa Ciudadanía por Inversión de Argentina, un mecanismo que habilitará la solicitud de ciudadanía mediante un pago en efectivo al Estado o la suscripción de títulos públicos. La iniciativa presentada durante Argentina Week busca atraer capitales en el marco de la apertura de integración internacional que impulsa el gobierno. El nuevo programa, que sigue lineamientos internacionales y recomendaciones de la Organización para la Cooperación y el Desarrollo Económico y el Grupo de Acción Financiera Internacional, comenzará a recibir solicitudes durante el cuarto trimestre del 2026. Los recursos obtenidos serán destinados a fortalecer la posición fiscal y financiera de la Argentina, destacaron funcionarios de Milei. Bueno, el Fondo Monetario Internacional, en la última revisión a lo que está haciendo el gobierno de la Argentina, pidió que se comience a tratar el gobierno de hacer que la economía despegue de una vez por todas y que también se preocupen por la creación de trabajo genuino, algo que parece que a este gobierno no le interesa. Los nuevos puestos de trabajo, pero veremos qué es lo que pasa. Esto fue el pedido para que Argentina vaya despegando en la creación de nuevos puestos de trabajo y la mejor dinámica de la economía, para que la economía vaya creciendo. Seguimos en la 95.7, seguimos aquí en FM Galina desde la ciudad de San Benito. Son las 10:56, nos vamos a una breve pausa y enseguida estamos también con horóscopos y deportivas en la mañana. ¿Sueño contigo? Ilegales, un recuerdo de los 90, che.

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Muy bien, 10 minutos pasaron de las 11. Vamos al horóscopo del día a ver qué nos dice a cada uno de los signos para este viernes. A los arianos aplicarás las experiencias que has vivido en nuevos proyectos, pero sería importante actuar con cuidado y precaución en los negocios. Evita confiar demasiado en quienes prometen grandes resultados. La indecisión que te hizo perder tiempo comienza a quedar atrás y buscarás disfrutar más de tu vida. Taurinos, taurinas, tu palabra tendrá peso y podrás convertirte en una persona en la que otros recurran para recibir consejos o apoyo. Expresar tus ideas puede ayudarte a inspirar a quienes te rodeen. Personas extranjeras podrían tener un papel importante en tu vida personal y profesional. Vamos con Géminis. En nuevos proyectos y amistades pueden abrirte oportunidades para ganar más dinero y obtener reconocimiento. El amor, la diversión y la buena compañía también tendrán protagonismo. Las relaciones complicadas comienzan a encontrar un rumbo más estable y tu astucia te ayudará a descubrir asuntos que permanecían ocultos. Vamos con Cáncer. Tendrás mayor claridad sobre los que quieres y los pasos que necesitas dar para avanzar. Las experiencias del pasado, especialmente de las relaciones con el trabajo y la profesión, te servirán para tomar mejores decisiones. También aparece un interés por mejorar tus ingresos y alcanzar tus objetivos. Números de la suerte para los cancerianos, 49, 18 o 32 si quieren jugar. Vamos con Leo. El arte y la música van a ocupar un lugar importante este fin de semana en tu vida. Compartir tus gustos con otras personas te permitirá expresarte y conectar con nuevas experiencias. Es un momento para hablar, para escribir, cantar, dibujar o entrar en cualquier otra forma de mostrar lo que llevas dentro. ¡Vamos con Virgo! Recuperarán la confianza en el amor y la amistad. Valorarán especialmente a quienes han permanecido a su lado en los momentos buenos y difíciles. Tu círculo social puede renovarse con personas que aporten apoyo, orientación y experiencias positivas. ¡Vamos para Libra! Su autoestima y confianza estarán en un buen momento. También podrían sentirse más atractivos y abiertos a nuevas oportunidades románticas. La clave estará en organizar bien el tiempo para disfrutar del amor sin dejar de lado los aspectos personales y la libertad. Vamos con Escorpio. Se avecinan cambios en el ámbito profesional y educativo. Podrían comenzar a preguntarse con mayor profundidad qué quieren hacer con su vida y qué conocimientos pueden ayudarles a crecer. También será importante reservar momentos para reflexionar sobre su presente y lo que quieren para el futuro. Sagitario, no prestes demasiada atención a comentarios malintencionados ni te involucres en escándalos. Confía en tu intuición para identificar a qué personas y situaciones te convienen. En el trabajo podrás destacarte, aunque también tendrás que lidiar con competidores o personas que no comparten tus intereses. Vamos con Capricornio. Serán más selectivos con las personas a quienes entregan su confianza y podrían experimentar cambios importantes en su vida social. La predicción también habla de una sensación de protección y de la necesidad de tomar decisiones sin esperar la aprobación de los demás. Vamos con Acuario. El trabajo y la vida profesional aparecen favorecidos, podrían presentarse nuevas oportunidades, un aumento de sueldo o tal vez un ascenso que les permita demostrar sus capacidades. También contarán con el apoyo de personas influyentes y será importante escucharle su intuición al tomar cualquier decisión. Vamos al último, Piscis. Lograrán superar retos que anteriormente parecían un tanto difíciles y tendrán la oportunidad de mostrar su capacidad. Una situación que les mantenía atrapados podrían comenzar a resolverse. El principal obstáculo estarán las inseguridades que pueden hacerles dudar de sus propios logros. Muy bien, así estaban los distintos signos del horóscopo para este viernes. Muy bien, vino bastante bien para todos, creo yo, ¿eh? Vamos a la música, ya volvemos.

Bien, son las 11:20 minutos. Vamos a la parte deportiva. 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Vamos a ver qué hay de deporte para esta jornada. Bueno, Santa Fe premiará con hasta 8 millones de pesos a sus deportistas que participaron de los Juegos Sudamericanos. Según adelantó a Rosario 3, Julián Galdiano, secretario de Vinculación Institucional y Coordinación de la Organización de los Juegos, los atletas que subieran al podio recibirán premios entre 4 y 8 millones de pesos según la medalla obtenida, mientras que quienes participaron de la competencia pero no consiguieron preseas cobrarán 2 millones de pesos. La inversión total prevista por la provincia sería de unos 326 millones de pesos. Scaloni se encontró con su ídolo del turismo nacional, Lionel Scaloni, director técnico, campeón del mundo, recibió en el predio de AFA su ídolo del turismo carretera, Juan Antonio Johnny de Benedictis. El encuentro se dio también en con las autoridades de la CTC, quienes lo invitaron a presenciar una carrera de TC. Inclusive el propio Johnny le propuso que se anime a conducir su viejo Ford de la década del 90. En el encuentro que participó el vicepresidente de la CTC, Gastón Mazacane, que le entregó, entre otras cosas, el libro sobre los 85 años del turismo carretera, y a su vez HRX le regaló un buzo de la competición personalizado para que el pujatense pueda girar alguna vez arriba del auto del TC, con muchos reconocimientos de por medio. Los de Benedicti también le acercaron una gorra verde que Lionel portó durante todo el encuentro con las puertas más que abiertas. El DT campeón del mundo y bicampeón de América está más que dispuesto a vivir un fin de semana de TC completo. Giro sobre la pista, reconocimiento y agradecimiento eterno al hombre que nos dio tantas alegrías. Voley en Paraná se disputa la Copa de Oro de la Liga Provincial Menor de Sub-16 Femenina. Será el escenario de la Copa de Oro de la Liga de Menores LIPROME Sub-16 de Voley, certamen organizado por la Federación Entrerriana. La competencia reunirá a los equipos que avanzaron a la instancia decisiva y se desarrollará durante el sábado y domingo en las canchas del Club Atlético Paracao y el Paraná Robin Club. El torneo Interasociaciones Sub-13 de la Federación Entrerriana de Voley se jugará en Patronato. Tendrá el domingo esta jornada de actividad provincial Paraná con la disputa del torneo Interasociaciones Sub-13 en las ramas femenina y masculina. La competencia reunirá a los seleccionados de 5 asociaciones de voley de Entre Ríos y se desarrollará en el gimnasio cubierto del Club Atlético Patronato. La primera decisión del Tribunal de Disciplina por los graves incidentes en el partido entre Central y Estudiantes. El Tribunal de Disciplina presentó su primera resolución en la que decretó las suspensiones provisorias de 2 jugadores, además de solicitar informes al delegado del partido. El último boletín del Tribunal de Disciplina se refirió a los episodios que se vivieron entre el Canalla y el Pincha en Santiago del Estero después del 3-1 de los rosarinos. Así se informó que Agustín Sández de Central y Fabricio Iacovic de Estudiantes fueron suspendidos de forma provisoria y se los autorizó a formular sus descargos. Al mismo tiempo se les dio traslado de la situación a los 2 clubes para que puedan formular sus descargos dentro del plazo de 5 días. Los efectos de lo que será el fallo final y después de lo que fue al lapidario informe del árbitro Darío Herrera. El Tribunal de Disciplina emitió su primera resolución. Párrafo aparte, merece la decisión del Tribunal de solicitar al delegado de la Liga Profesional que estuvo presente en el partido un informe acerca de los incidentes que se vivieron en los vestuarios. Herrera, por su parte, no informó ningún hecho de violencia en el túnel, a pesar de que las cámaras evidenciaron peleas y tumultos. Copa Argentina. Platense superó por 1-0 a Estudiantes de La Plata y se enfrentará en el estadio Norberto Tomaguelo, que se enfrentaron en el Tomaguelo, y se clasificó a la semifinal de la Copa Argentina. El Calamar se enfrentará a Atlético Tucumán, que viene de eliminar al vigente campeón de Independiente Rivadavia, por un boleto en la final
del torneo del otro lado de la llave. Esperan Banfield y Boca, que dejaron en el camino Deportivo Riestra y Racing respectivamente. Softball, Paraná sede de la vigésima edición del torneo femenino de softball. Hagamos historia. El softball volverá a convertirse en protagonista en Paraná con la realización del torneo nacional de clubes femenino 2026, con una de las competencias más importantes del calendario nacional de la disciplina. Del viernes 9 al lunes 12 de octubre, la capital entrerriana será el escenario de la vigésima edición del campeonato, que reunirá a unos 20 equipos de primera división provenientes de distintos puntos del país. Bueno, ¿qué nos queda? Independiente recibe al líder de la zona A. Independiente recibirá a Instituto de Córdoba en el partido que marcará el inicio de la fecha 11 de la Liga Profesional de Fútbol. El encuentro, que está programado para las 19:15, se llevará a cabo en el Estadio Libertadores de América Ricardo Enrique Bochini, y se podrá ver a través de ESPN en Premier al árbitro designado Mastrangelo, mientras que lo hará estará José Carrera. También juega Boca, claro, Boca busca prolongar el buen presente que trae, que sueña con una histórica cuádruple corona. Recibirá este viernes a Unión de Santa Fe por la fecha 11. El encuentro se va a llevar a cabo a partir de las 21 en el Estadio Alberto J. Armando. Se podrá ver a través de ESPN en Premium. El árbitro designado fue Sebastián Martínez, mientras que en el VAR estará Sebastián Bresba preparando los tragos, seguramente. ¿Qué más tenemos en agenda y deportiva para esta jornada y mañana? Fútbol, ¿qué hay? A ver, ya vamos a ver la agenda. También 21:30, Independiente Rivadavia de Mendoza versus Gimnasia, para el día de hoy, la Liga Profesional en la fecha 11. Vamos a ver qué tenemos. Hay amistoso también, amistosos mundialistas a las 21 horas, Colombia versus Paraguay. Vamos a ver más abajo los de mañana, sábado 3 de octubre, a la Liga Profesional a las 14:45, Defensa y Justicia versus San Lorenzo. 17 horas para Newell's Old Boys, que recibe a Lanús. Y a las 17, Atlético Tucumán versus Barraca Central. Vamos a ver qué nos trae el domingo. El sábado también hay amistosos porque juegan varias selecciones. Va a estar jugando a las 11 horas India versus Brasil. A las 15, Canadá versus Perú. Y a las 21 horas juega Argentina versus Burkina Faso. A las 23 horas la selección de Estados Unidos versus la mexicana. Es así, bueno. Vamos a ver qué tenemos para el domingo, a ver si tenemos el... Acá estamos, 4 de octubre, a las 14:45, Huracán versus Aldo Civi, 17 horas para Talleres versus Belgrano, 19:15 para Argentinos Juniors versus Tigres, 21:30, Estudiantes de Río Cuarto versus Racing. Vamos a ver qué más hay por acá para el domingo, muchos de las internacionales, pero también hay amistosos. Bolivia versus Gambia a las 19:30. El día 5, para el lunes, 16:45, Deportivo Riestra versus Central Córdoba de Santiago del Estero. 19 horas para Estudiantes versus Gimnasia de Mendoza. 19 horas para Vélez Platense y 21:15 para Banfield Rosario Central. Muy bien. Así estábamos con la agenda deportiva para los próximos días. Y bueno, esperaremos el tan ansiado partido de la despedida de Lionel Messi de la selección. Esa es la próxima semana. Así estábamos con Noticias de Deporte, presentado por Taller de Ruedas, Bicis y Motos Carrillo y Gobernador Marcó de San Benito. Seguimos con música en la mañana. 407-6261 155-056-240 los teléfonos para que usted se comunique
con la mañana de la radio, los últimos minutitos, ya de la mañana.

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0: ¿Quién es?
1: Muy bien, 11 de la mañana, 52 minutos, nos vamos despidiendo de esta de mañana, del viernes. A la tarde estamos con Liazar haciendo Atardecer entre amigos, con todo el folclore a las 5 de la tarde. A las 20 estamos con Omar Marani con Quiero que me conozcan, con todo el rock nacional también e internacional de los 90s. Y bueno, el sábado a las 9 de la mañana, buenísimo, con César Zaragoza de Viale. Después a la tarde tenemos Dios es Amor con Jorgelina y José Luis. El domingo estamos también con el Ministerio Evangelístico de Benecer a las 9 de la mañana. Y a las 10:30 mi región es una fiesta desde la ciudad de Victoria con... Joaquín Padula Rosa. Bueno, gente, nos vamos. Que tengan un buen fin de semana. Hay pronóstico de lluvias y tormenta para el sábado todavía, así que bueno, esperemos que sea leve. Y si llueve, que llueva tranquilo, nada más. Abrazo para todos y bendiciones. Los dejo con música. Vamos a ver qué tenemos por acá.

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Hola, ¿cómo les va? ¿Cómo están, queridos amigos? Un gusto que nos estemos encontrando. Verdadero gusto. Tengo que saludar y contar algunas cosas. El saludo para la gente que está siempre, que está todos los días y que nos conocen desde hace mucho tiempo. Y el saludo para nuevos amigos que vamos a ir cosechando a partir del día de hoy. Porque en este inicio del mes de nuestro aniversario estamos comenzando en dos nuevas casas, en dos nuevas emisoras, en Federal y en Conscripto Bernardi. Así que estamos llegando bien al norte de la provincia de Entre Ríos a partir del día de hoy. En Federal, a través de Frecuencia Criolla, en el 101.9 del dial, una nueva emisora de la capital del chamamé, donde llegamos cada año en febrero a disfrutar de esa magnífica fiesta que convoca a miles y miles de amantes de la música del litoral por excelencia. Así que a partir del día de hoy vamos a estar todos los días, de lunes a viernes y también los sábados. Así que atentos, amigos de Federal, a las promociones de Frecuencia Criolla para que nos estén encontrando, ¿sí? Y quiero saludar de paso a mi querido amigo Daniel Cardoso, que hasta hace un tiempo tenía también su radio en Federal y nos permitía una vez a la semana estar en comunicación con su audiencia. Lamentablemente hoy no está más esta emisora y comenzamos a formar parte de Frecuencia Criolla 101.9. Y también comenzamos en este día a ser parte de Sueños FM 104.7 de Conscripto Bernardi. El saludo para su señor director, el amigo Germán Roldán, que nos permite que nos pongamos en comunicación con su gente, con su audiencia. Y por supuesto el saludo para todas las emisoras, toda la cadena de emisoras que conforman Con Sabor a las Cosas Nuestras. Todas. Nuestro saludo. Somos un programa de folclore que el próximo 12 de octubre estaremos cumpliendo 39 años. O sea que el día 13 estamos iniciando nuestro ciclo número 40. A pesar que usted, que vos, nos empezás a escuchar por primera vez. Hace muchos años que estamos en la difusión del folclore argentino, en distintas emisoras del país. Y hoy estamos arribando a Sueños 104.7 y a Frecuencia Criolla 101.9. Seguramente nos van a ir conociendo a medida que vayan transcurriendo los programas. Pero en líneas generales, somos un programa que difunde nuestro folclore nacional. No solamente música, no es un programa de música. Es un programa donde hablamos de lo nuestro. Y vamos a estar charlando de artistas. Hoy, por ejemplo, vamos a estar hablando de un entrerriano nacido en María Grande, a quien en unos días se le estará brindando un homenaje en la capital entrerriana. Me refiero al María Grandense Alcides Müller. Estaremos compartiendo su música, estaremos hablando de su trayectoria artística, le estaremos contando un poquito, adelantando un poquito lo que estará ocurriendo en el homenaje que la Compañía de Danzas Montilera y Federal de la ciudad de Crespo le estará brindando a don Alcides Müller. Y estaremos con efemérides folclóricas argentinas y estaremos con buena música durante toda esta hora de programa. Buena música como en el comienzo, con las voces de Gerardo López, de Pedro Fabini, lo que estábamos escuchando, Picaflor Mañanero. En la cortina musical está nuestro querido amigo Jorge Vena con Escuelita Abandonada, una página que le pertenece.
Quien se quiera comunicar con nosotros, la línea es el 3434-066-875. Se los repito, 3434-066-875. Nos encuentran también en Instagram, en Facebook y en YouTube como Con Sabor a las Cosas Nuestras. Estamos recibiendo mensajes de amigos por este mes aniversario de nuestro programa. En un ratito vamos a estar compartiendo el de el señor director de Radio del Este de San Martín, provincia de Mendoza, donde estamos todos los días también, el amigo Daniel Baigorria. Ahora los invito a compartir la música que nos deja Claudio Balzaretti, de León Benarós y Carlos Guastavino. Esto es La Tempranera.

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mi amigo Marcos Pereira, que nos dejaba, de Antonio Tarragó Ross y el mismo Marcos Pereira, Un duende en tus ojos. Les cuento que un día como hoy, pero del año 1911, que nace en Buenos Aires Ángel Amato, su nombre Ángel Cabral, músico, compositor, autor con Enrique Diceo del vals Que nadie sepa mi sufrir, tema que llegó a ser interpretado por Edith Piaf y Plácido Domingo. Además, firmó El clavelito, Yo vi llorar a Dios y Plegaria, entre otros. Murió a los 85 años de

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1: En 1963 se registra la canción litoraleña Acuarela del Río, con música y letra de Martín Adriano Sosa, conocido como Abel Montes. Tema grabado en Microfón, partitura de Editorial Tempo. Fue grabada por Ramona Galarza, Los Fronterizos, El Chango Nieto y Rafael, entre otros.

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1: En 1975 se registra Samba de Laurel, con música de Gustavo Leguizamón y letra de Armando Tejada Gómez. Si lo verde tuviera otro nombre, debería llamarse Rocío, dicen sus primeros versos, que le recuerda al poeta la pregunta que le hiciera de niña una de sus hijas.

En 2010 muere en Buenos Aires Ismael Russo, guitarrista, autor, compositor, escritor. Acompañó, entre otros, a María Teresa Márquez, Félix Dardo Palorma, Margarita Palacios y Edmundo Rivero. Llevan su firma la zamba La de las Peñas, Río Mendoza, una cueca, y Al Pago de Navarro, un triunfo, entre otros. Coautor del Diccionario del Quehacer Folclórico Argentino.

En 2014 muere en Santiago del Estero Vicente Eduardo Morenito Suárez Olmos, cantor, compositor, autor. Se inicia con los Otobas, junto a los hermanos Agüero, Mineco Taguada y Báez. En 1974 forma el dúo Suárez Palomo, es autor de Palos Chayueros y Escondido Churito, Esta con Jerez, entre otras. Al morir, Morenito Suárez tenía 79 años de edad.

Estas son fechas y personalidades que forman parte de nuestra historia folclórica argentina y que nosotros recordamos en consabor a las cosas nuestras, como estamos recordando a Abel Montes. Lo hacemos con esta página que le pertenece, que lleva por título Acuarela del Río. La interpreta Bote Quinteto.

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El Pazuco, lo que estábamos escuchando, Alcides Müller y Héctor Bauza, los autores, Alcides Müller y su conjunto Inspiración Iberá, los intérpretes. Alcides Müller, a quien la Compañía de Danzas Montilera y Federal de la ciudad de Crespo lo estará homenajeando a través del espectáculo Entre Acordes y Recuerdos, una obra escénica documental que propone un recorrido por la vida y el legado artístico del mariagrandense, uno de los grandes referentes de la música entrerriana. Y a través de una entrevista, el propio Alcides estará compartiendo historias, recuerdos, vivencias que dieron origen a sus composiciones más representativas. Cada relato estará abriendo la puerta a un nuevo universo escénico donde la música en vivo y la danza dialogarán para transformar la memoria en imágenes, movimiento y emoción. Los bailarines de la Compañía Montilera Federal estarán dando vida a esos relatos, recreando paisajes, personajes, costumbres y sentimientos que habitan la identidad del litoral entrerriano. Cada cuadro coreográfico no solo acompañará una canción, sino que interpretará la historia que la inspiró, convirtiendo la escena en un espacio donde la música, la palabra y la danza se estarán encontrando. Dicen los chicos de Montilera y Federal que más que un homenaje, Entre Acordes y Recuerdos es una invitación a habitar nuestro litoral, a reconocer la riqueza del patrimonio cultural y a celebrar a quienes, como Alcides Müller, hicieron de la música una manera de contar la historia de su pueblo. Esto será el próximo 12 de noviembre en el Centro Cultural Juan L. Ortiz de la capital de la provincia de Entre Ríos. Y así vamos a estar, si Dios lo permite, compartiendo este momento junto a todos estos amigos y junto a don Alcides Müller. Claro, claro que sí. Compartiendo su palabra, compartiendo su historia y compartiendo sus canciones. Como esta página que aquí nos deja que compusiera Tito Aranda, la interpreta junto a Inspiración Iberá. Esto es El Zaino Malacara.

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0: Era Alcides Müller y su conjunto Inspiración Iberá, que nos dejaban de Tito Aranda el Zaino Malacara. Alcides Müller,
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0: Reconocido acordeonista, autor y compositor entrerriano, nacido en María Grande el 24 de septiembre del año 1950, que se inició en la música de la mano de su padre y de su madre. Su padre, un inmigrante suizo, aficionado al acordeón. De su madre, escuchó por primera vez el tanguito montielero. En la adolescencia se radicó en Buenos Aires, realizando sus primeras presentaciones, interpretando el acordeón de dos hileras. Fue en el año 1985 que forma el conjunto Inspiración Iberá, primera formación que tuvo poco tiempo de vida artística. Más tarde, con su hija Marcia, una niña que interpretaba guitarra y cantaba, más Darío González, Pedro Posadas y José Bustamante, vuelve a formar Inspiración Iberá. En el 89 se radica en la ciudad de Paraná y comienza a recorrer audiciones radiales, televisivas y los principales festivales de la región. Escenarios de Santa Fe, de Corrientes y de Entre Ríos saben de su música. En el año 2004 fue parte del homenaje al maestro Tarragó Ros, que se presentó junto a un centenar de acordeonistas del país en el escenario de Cosquín. En cassette y discos compactos ha plasmado sus obras e interpretaciones. Casi una veintena de músicos lo han acompañado a lo largo de estos más de 40 años de actuaciones, cosechando infinidad de amigos. El año pasado recibió la distinción Domingo Faustino Sarmiento, que entrega a la Cámara de Senadores de la Nación por su aporte a la cultura. También ha recibido el reconocimiento de la Cámara de Senadores de la provincia de Entre Ríos, entre otros. Y hoy nos está ocupando, de alguna manera, con algo de su biografía y con su música, en este Con Sabor a las Cosas Nuestras. Lo que escuchamos ahora, de Abelardo Di Mota, Suerte Mansa, Alcides Müller y su conjunto Inspiración Iberá.

Querida gente, soy Marcia Müller y quiero invitarlos para este viernes 2 de octubre a las 20 horas. Vamos a estar tocando con el Marcia Müller Trío, Federico Sgarbanti, Juanjo Cáceres, en el ciclo Música en esta orilla, en el Teatro 3 de Febrero, este ciclo maravilloso que está organizando la Secretaría de Cultura de la Municipalidad de Paraná. No vamos a estar solos, va a haber más música porque van a estar dos dúos que se las traen, Nchalá Hermandad y los queridísimos y entrañables amigos del dúo Bulos Martínez. Muchísima música para compartir. Viernes 2 de octubre, 20 horas, entrada libre y gratuita. Los espero por allá. Muchas gracias.

0: La que está en la cortina es Marcia Müller, la hija de Don Alcides. Y invitando también, que de paso pasó el chivito, invitando para el espectáculo que se estará presentando mañana por la noche en el Teatro 3 de Febrero de la capital entrerriana, con el espectáculo Música en esta orilla. Esto será mañana a las 20 horas. La participación de Inchalá Hermandad, el dúo Buloso Martínez y Marcia Müller, que es con quien nos vamos a despedir de nuestro programa del día de hoy, agradeciéndoles que hayan estado compartiendo con nosotros toda esta hora de argentinidad, toda esta hora con nuestra música de raíz folclórica argentina. Amigos de Federal, amigos de Conscripto Bernardi, espero que nuestra propuesta les haya gustado. Nos encantaría saber su opinión, conocer qué es lo que piensan. Por lo pronto les digo que mañana volvemos a encontrarnos a esta misma hora, en este mismo punto del dial y con una propuesta de características similares a las del día de hoy. Los invito para que continúen en la programación de la radio. Es bueno lo que viene después de nuestro programa. Cierre con Marcia Müller. Nos deja en este final de Con Sabor a las Cosas Nuestras, de Isaco Abitbol, La Calandria. Chau. Que Dios me los bendiga.
1: 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Iba la huayna cantando armonías y canciones, a su paso iba dejando por su canto dulce y puro. Luego Dios premió a esta china, transformándola en calandria de mis selvas.

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2: Bueno, queridos amigos, les habla Francisco Cuestas. Quiero mandarle un gran abrazo a toda la audiencia de la 95.7 al programa Atardecer Entrerriano y les dejo esta chamarrita para compartir con ustedes.

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no andes cambiando de cueva. Hacé la que hace el ratón. Conservate en el rincón en el que empezó tu existencia. Vaca que cambia querencia, se atrasa en la aparición. Muy buenas tardes, audiencia de la 95.7 FM Galena. Así arrancamos este lindo programa de folclore Atardecer entre Amigos. Hoy con la tristeza mía, porque he perdido un hermano mayor en el día de ayer. Pero bueno, la vida debe continuar. Nuestros auspiciantes tenemos que brindarle la cobertura publicitaria que se necesita. Y bueno, un poco triste, pero siempre con las ganas de seguir adelante. Mi hermano anduvo padeciendo una pequeña enfermedad como es resfrío o cosas así, pero se forman en pulmonía y si no se las trata a tiempo y estando medio grande ya con 85 años, la pulmonía llevó a un paro cardiorrespiratorio y bueno, todos vamos en el mismo camino, seguimos la vida siguiéndola como tenemos ella, pero la muerte está a un pasito más de aquello que es la vida. Así que la vida tiene que continuar y, bueno, cumplir con nuestras cosas, nuestras obligaciones y estar al frente del programa que tenemos con el amigo Darío en este Atardecer entre Amigos y cumplir con nuestra audiencia, que es los que nos escuchan. Y bueno, tenemos que seguir adelante con brindando lo que exponemos y es así, seguir adelante. Bueno, empezamos entonces con recordatorios, por ejemplo, folclórica, como es el aniversario de Marta Swin, una gran cantora payadora. También tenemos el recuerdo de don Víctor Abel Jiménez en sus grandes, lindos poemas que hacía don Víctor Abel Jiménez. Lo tenemos en aniversario también a Eduardo Ávila, gran cantor santiagueño. Y lo tenemos al pibe, un pibe que toca el acordeón como muchos, ¿no? Pero este tiene un poquito más de virtud y sabe manejar el teclado, como es Martín Lubezni. Así arrancamos la tarde para pasar una linda tarde. Bueno, medio friolenta que se ha puesto ahora, pero con ganas de darle el calor de nuestro folclore. Así arrancamos la tarde.

en aquella tarde, yo perdí el mejor amigo. Algo que quiero contarle, que fue un simple sucedido y que entró a mi memoria por casualidad, ahora mismo, que estoy mirando a ese perro y se me antoja perdido. Fue cierta vez que venía sin mucho apuro, tranquilo, solo con mi pensamiento medio chiflando bajito, cuando la veo a mi sombra que se agranda de improviso y donde estiro las vistas se topan con un amigo, un perro. Un perro que de pasada se me cruzó en el camino y como tal vez los dos andábamos aburridos, nos paramos a charlar para despuntar el vicio. Le dije, ¿cómo le va? ¿Qué anda haciendo, don perrito? Y ahí nomás me contestó con ojos agradecidos y un movimiento de cola que parecía un abanico. Capaz que quiso decirme, ando solo y sin cariño. Antes de seguirle el cuento, le pinto el animalito. Era medio color bayo, ni muy grande ni muy chico. No andaba necesitado porque lo vi bien comido, pero solo y sin un rancho que diga, ese es mi sitio. Entonces le seguí hablando. ¿De dónde diablos ha salido? Seguro que hizo algún daño y lo han echado al camino. Con los ojos volvió a hablarme y me sentí confundido, porque con una mirada el perro mil cosas dijo, que solo puede entenderlas el que un perro haya tenido. Y ya se me fue la mano a la cabeza el perrito, y los dos nos dimos cuenta que ya éramos amigos. Y yo seguí caminando, y él también hizo lo mismo, conversando y conversando, tal vez de bueyes perdidos. Después, mire, me puse a pensar, otro perro, Jesucristo, problemas allí en la casa, con la patrona, los chicos, y con los otros dos perros, el Corbata y el Solito. Le dije, fuera, apártese del camino. Pienso que no me entendió porque me siguió lo mismo. Y me le puse más serio. No me entendió, fuera, he dicho. Y ahí sí, me puso los ojos como ignorando el motivo. Él no podía entender lo que era un problema mío. Si yo no le había contado que era casado y con hijos y que en mi rancho otros perros tenían allí su sitio. No me quiso obedecer. De atrás me siguió lo mismo. Y solamente paró cuando le pegué unos gritos y le tiré para asustarlo un pedazo de ladrillo. Entonces ya se quedó sin seguir mi recorrido. Aunque yo me hacía el fuerte, le entré a sentir un martirio, porque en la huella dejaba a quien me eligió de amigo y que hasta había pensado ponerle de nombre el Indio. Y aunque no quise mirarlo para verlo y para despedirlo, se dio vuelta la cabeza y allí estaba muy solito. Menos mal que un lagrimón se me cruzó de improviso y me nubló la mirada borrándome ese perrito. Tal vez en aquella tarde yo perdí el mejor amigo.

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0: 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Sigue mi amigo Darío.
1: Muy bien, muy buenas tardes, gente. ¿Cómo andan todos? 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
0: Bueno, seguimos con nuestra música, con nuestro folclore. Podés pedir el tema de tu agrado, acompañarlos en la tarde, que vamos a estar hasta las 8 de la noche. Podés marcar el 3434-324-364, pedir el tema de tu agrado, acompañarnos en esta tarde. Y podés llamar al 407-6261, teléfono fijo, y al 056-240, o sea, 3435-056-240, que te atiende el amigo Darío, y nos acompañás en la tarde, pedís tu tema, y así pasamos una tarde a todo folclore y alegre. Vamos a ir saludando al amigo Fabio de la zona de Sauce Moltrul, a su compañera de radio, a la suegra, que nos escuchan todos los viernes. Le mandamos un saludo a los amigos y a todos Sauce Moltrul. Y ya le dedicamos un tema de Doña Mercedes Sosa, un lindo tema como es decir gracias a la vida. También tenemos a los indios Tacunau, señores profesionales en la guitarra, como hacen un valsecito.
1: Tengo un mensaje por acá.
0: Suspiros. Tiene un mensaje. ¿Qué quieren decirnos en el mensaje?
2: Hola, buenas tardes, señores de FM Galena. Muy buen programa, como siempre. Se escucha muy bien. Lo que quería pedir era Jardín Florido, el vals que yo quería escuchar. Jardín Florido, por los de Alberdi o por los de Zuquía. Bueno, si pueden, muchísimas gracias, muy buen programa como siempre. Saludos a todos.
1: Muchas gracias, Orlando. Espero que ande bien. Parece que anda trabajando, así que calculo que debe andar bien. Bueno, se lo vamos a pasar a Jardín Florido por los del Zuquía.
0: Exactamente, en esta primavera, sí, todos los jardines ahora están floreciendo y están floridos, ¿no?
1: Los ceibos están lindos.
0: Los ceibos. Uh-huh. Y bueno, y ya vamos a meterle un chamamecito. ¿Qué tenemos? En los temas nuevos que está haciendo el amigo Simón Merlo, uh-huh, lo metemos emociones.
1: Sembrando emociones.
0: Sembrando emociones, bueno. Ya tiene cargado el tema que le pidió el amigo y lo que le pedí yo. Métale música nomás en la tarde y esperamos que nos llamen, pidan el tema de su agrado los amigos y nos acompañen. Y un saludo a toda la audiencia en este atardecer entre amigos.

0: Bueno, seguimos. Por acá nos manda Inés de Colonia Avellaneda. Saludos para ellos, para Facundo también. Dice, hola Darío, acá estamos escuchando el programa, muy lindo. Dice, podés pasar madrecitas y saludos a Eliazar.
1: Muchas gracias por el saludo, amiga Inés. Y qué lindo que nos comparta la tarde, como todos los viernes, haciendo buen folclore. Le vamos a saludar al amigo Jorge Jiménez, que le gusta Alberto Merlo, y ya le vamos a dedicar una milonga. Y se la hacemos compartir también para el amigo Raúl Pérez, una hermosa milonga de don Alberto Merlo sobre el flete del amor. ¿Y qué más tenemos para pasar? Tenemos algo de Jorge Roja, para todo lo que le gusta Jorge Roja. Uno mismo, un lindo tema, ¿no? ¿Qué más tenemos? A ver.
0: Tenemos a don Horacio.
1: A don Horacio, que canta el puentecito Pessoa. Qué lindo cuando cantaba, ¿eh? El puente Pessoa. Bueno, póngalo y métale rosca nomás a la tarde. No le afloje que la gente está escuchando nuestras canciones folclóricas, ¿no es?
0: Muy bien, a ver que llega otro mensaje por acá.
1: Tiene otro mensajecito ahí, a ver.
0: Hola Darío, Eliazar, los estoy escuchando. Ojalá me puedan pasar saldo a favor por Morchito Merlo, dice. Y muchas gracias, Juancho López.
1: Muy bien, Juancho.
0: Saldo a favor, ya se lo buscamos porque yo nunca lo escuché y no lo...
1: ¿Cómo es el
0: saldo
1: tema?
0: A favor, dice. Me pueden pasar saldo a favor.
1: Saldo a favor.
0: Por Morchito Merlo.
1: Saldo, o sea que plata para que le favorece.
0: Ah.
1: Pero la plata está media jodida, ¿eh?
0: Tengo saldos y retazos por acá, pero no es el mismo.
1: Sí. Está el asunto plata de los saldos está jodidísimo.
0: Bueno.
1: Está todo en déficit, no a favor.
0: Claro.
1: ¿Eh? No sé si va a encontrar eso.
0: Bueno, vamos con la música.
1: Bueno, métale.

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0: Seguimos en la tarde.
1: ¿Tiene mensaje? ¿Tiene mensaje?
0: ¿Cómo?
1: Si alguno le mandó mensaje.
0: No, hasta ahora no, todavía no.
1: Bueno, yo tengo un llamado acá, me llamó el amigo José Arellano. Ajá. Me pedí un par de temitas de Alcides Müller, le hemos conseguido uno de los temas que me estaba pidiendo, el Pazuco, si no me equivoco.
0: ¿Y caballo el Pazuco?
1: El Pazuco, así es.
0: Ah, el Pazuco.
1: El Pazuco, así se llama. Muy bien. Me pedía otro, el caballito no sé cuánto, pero no, ese no me aparece.
0: ¿Sabe cómo es el caballo Pazuco usted? No.
1: ¿Eh?
0: ¿Sabe cómo es el caballo Pazuco?
1: No sé.
0: Ni el caminar del caballo.
1: No,
0: ¿cómo
1: ni
0: ¿cómo es? ¿Sabe cuál es el Pazuco?
1: No, ni idea.
0: ¿Ha visto la normalidad de los caballos cómo caminan?
1: Sí.
0: ¿Eh? Es como viene a ser una persona que habla bien y otro que es tartamudo. El Pazuco más o menos parecido, pero caminando. En hablando viene a ser tartamudo. Y en caminando viene a ser Pazuco. Es que hace como un sobrepaso, va caminando como normal y hace un sobrepaso. Ese es el
1: como Pazuco. Un saltito.
0: Claro, como un saltito. Caballo Pazuco, ¿se da cuenta usted? Va a decir, mira cómo camina mal ese animal. Que no, el caminar de él es Pazuco. Tiene como un, ¿vio? Como el tartamudo que por ahí anda bien, pero por ahí se le suelta la... El, ¿vio? Es más o menos parecido. Le di a entender cómo viene el asunto, ¿no? ¿Entendió?
1: Sí.
0: Bueno.
1: El Pazuco.
0: Bueno, vamos a seguir saludando a los amigos, los saludamos al amigo.
1: Ahora cuando vea un Rengo le voy a decir, Pazuco.
0: No, Rengo no, tiene que ser Pazuco, hacen como un sobrepaso. Es un tintinear de las piernas del caballo, de la pata del caballo, que ya es el animal así. Que usted lo ve como que va trotando y el trote del caballo, ta, ta, ta, ta. Y este no.
1: Es diferente.
0: ¿Eh? ¿Y bien, siente el paso? Bueno, así.
1: Bueno.
0: No, después lo voy a enseñar a domar también. ¿Se anima a que agarremos? Vamos a pedirle allá. Allí a Nano tiene varios caballitos. Me parece que hay alguno para domar. ¿Se anima que? Bueno, vamos a domar también. Le vamos a mandar un saludo al amigo Álvaro, el vecino acá, a Mario Altamirano, que están ahí enfrente. Que los muchachos siempre nos escuchan y pasan la tarde. A toda la gente de los entrerrianos del Chamamé, a la gente del Club San Benito, a la gente del Club de Jubilados, que son todos oyentes de la 95.7. Mandamos un saludo al amigo Willy, al amigo Pepe López, toda esa gente que todos los viernes prenden la radio para escucharnos y acompañarnos en la tarde. Por ahí alguno va a pedir algún tema, ya saben, al 34-35-324-364, al 047-47-4... ¿Cómo era el suyo? Me olvidé ahora, por culpa del caballo Pazuco, me olvidé el tema.
1: El caballo tartamudo.
0: El caballo tartamudo.
1: Pazuco.
0: Así le complicó peor. Me puse el caballo tartamudo, no Pazuco. Bueno, no nos vamos a entender re lindo con usted. Bueno, tenemos... ¿Qué más tema va a pasar ahí? ¿Qué tiene para pasar?
1: Y de todo, pero que...
0: Lo tenemos... bueno, tiene otro
1: mensaje.
0: ¿Qué dicen?
1: A ver qué dice... bueno, en un ratito... tenemos a los Tucutucu.
0: Sí.
1: Tristeza del porqué.
0: Del porqué, un tema de Horacio Guaraní. Ajá. Lo tenemos Aldo Monge también.
1: Sí.
0: Cuando escucho chacareras. Vamos a escucharlo al Aldo, ¿eh?
1: Bueno.
0: Metalé entonces.
1: Y le debo Mercedes Sosa.
0: Y no se olvide.
1: Que no lo puse hoy.
0: Sí, Caballo Pazuco. No, ¿cómo es? Lo tiene a Leo Miranda en la hermosa zamba.
1: Cantor de boliche.
0: Cantor de boliche. Cantor como era yo, de boliche.
1: ¿Sí?
0: Sí, claro.
1: Mira vos.
0: Había un asado, un boliche, y te reamos, es lo mejor. Para todos los cantores que somos así de boliche.
1: Ajá.
0: Bueno.
1: lindas experiencias acá.
0: No, no, de todo ahí.
1: Comía y tomaba gratis.
0: No, a veces sí, a veces no te daban ni para agua.
1: Pero yo ahí nomás pego la vuelta.
0: Ah, no, bueno, pero yo...
1: No, no, no. Algo te tienen que dar. Si no, no.
0: Un vaso de leche.
1: Claro, una galleta, aunque sea.
0: Bueno.
1: Vamos con el tartamudo, digo, el pazuco.
0: Sí, bueno, bueno.

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0: 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Seguimos con... 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
1: 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Muy bien, se estaba comunicando Miguel Jiménez, le manda saludos y el pésame.
0: Muchas gracias, amigo Jiménez, un abrazo.
1: Dice que él tuvo un caballito así, dice que le costaba trotar, dice.
0: Le costaba trotar, ajá, como sí. El trote es pazuco, lógico. Claro. Es como el que habla bien y el que tartamudea.
1: Claro, sí.
0: ¿No? ¿Le dijo usted cómo era el asunto?
1: Sí, sí, sí, sí.
0: Y dijo que era así, más o menos. Sí, sí, sí. Entonces no le erramos nada.
1: Dice, no.
0: Anduvimos bien, ¿eh?
1: Se ve que ha montado seguido, dice usted. y bueno, quería escuchar dos temas musicales. Bueno. Los Tucu Tucu, Cantor de la Calle. Ajá. Y algún tema de Lugo Nickel, tenemos propiedad privada preparado por ahí.
0: Sí, ahí está.
1: Para
0: ¿lo tiene?
1: Don Miguel Jiménez.
0: Muy bien.
1: Este.
0: ¿Tiene más pedido o no?
1: No, por el momento no.
0: ¿A quién saludamos entonces? ¿Tenemos otro amigo para saludar?
1: ¿A quien usted quiere?
0: Al amigo Saucedo allá, ¿cómo es? A Nahuel y al Aníbal, uh-huh. Que siempre nos escuchan, pero no agarran el celular para saludar, ¿viste? Pero algún día lo van a agarrar. El Nahuel, el Aníbal, no sé si tiene celular, pero escucha, sí, me digo que nos escucha siempre el amigo. Bueno, lo tenemos don Orlando Veracruz en el Chasqui de la Costa.
1: Chasqui de la Costa.
0: Y ya que entramos para el lado del Chasqui de la Costa, para la zona de Santa Fe, vamos a escuchar también a Miguel Ángel Morelli en una linda zamba.
1: Como el día, como está ahora, ¿vio?
0: Ajá, ahora está lindo, sí.
1: Zamba
0: está,
1: gris.
0: Estaba más gris, pero viene armando, bueno, lindo para más tarde.
1: Miguel, ¿dí? Me preguntaba que a qué hora más o menos llega el agua, según lo que me dice el celular, dice que para las 4 de la mañana va a venir, ¿sí?, la tormenta. Dice que para esa hora ya está,
0: sí,
1: levantado.
0: Si no viene, ¿verdad?, medio fuerte la tormenta y viene más antes, ¿no?
1: Y sí, también puede ser.
0: Bueno, yo tengo que anunciar que este fin de semana tenemos feria, que la van a hacer en calle Friuli el domingo. Como festejando el aniversario medio anticipado, pero
1: el Día de la Madre.
0: Ya tendríamos que haber pasado algún tema, ¿no? Del Día de la Madre, ya vamos a buscar algún tema.
1: No me
0: pero
1: pida,
0: vamos a festejar el Día de la Madre no en San Benito, en calle Friuli, de coso. 2 a 6 de la tarde. ¿Eh?
1: No, porque
0: así que
1: siempre
0: invitamos a todas las...
1: Para el Día de la Madre, viste que siempre piden mamá, mamá. ¿Ah? El de los noches.
0: ¿Cuál? Mamá, el de los noches. ¿Cómo? A ver, canté. El de los nocheros, mamá.
1: Siempre
0: ese.
1: Piden el mismo.
0: Ya, sí. Bueno, no, vamos a buscar alguno.
1: Y si no, para el Día del Padre, domingo Día del Padre, que es triste.
0: Claro. Bueno, los invitamos a toda la audiencia, que el domingo va a haber feria, va a haber feriante, lógico, artesanía de toda clase. Y bueno, compartir un día con la mamá de la mano, llevarla, comprarle algún regalito, divertirla, ojalá que nos toque un día lindo. Uh-huh. Va a ser de las 2 de la tarde, más o menos hasta las 6 de la tarde. No sé si va a haber algún grupo de baile o algún conjunto musical, no sé, todavía no han dado, pero alguna diversión va a haber. Y entretenerse, dar una vuelta, comer una torta frita y acompañar a la mamá tomando unos mates, aunque sea, y caminando, saludando a la gente,
1: claro,
0: saliendo y distraerse un poco en el pueblo.
1: Para que puedan comprar un regalito lindo para la mamá.
0: Claro, ya por ahí encuentra la...
1: Ya dejen de regalarle, viste, cosas para cocinar, para limpiar.
0: Porque,
1: y
0: por ejemplo, la llevan, la hacen dar una vueltita y que elija ella lo que le guste.
1: Claro.
0: Porque hay muchas cositas, sí, sí, de adorno, de esto, de aquello, lindas, de lo,
1: sí,
0: otro. Y la llevan ahí caminando y, bueno, y le hacen regalito.
1: ¿Y usted qué le va a regalar a la mamá de su casa?
0: No, no, mi mamá fallecida.
1: No, no, no, pero a la mamá de su casa.
0: Le regalarán los hijos.
1: Y bueno, pero usted también...
0: No, no, hablamos de la mamá, del hijo. Yo no, mi no, mamá fallecida.
1: ¿Y ella no le regala para el Día del Padre?
0: Y no, no, no. Ah. Me dice que le regale los hijos, lógico, está bien. Mira. ¿Usted se interesa mucho? ¿Usted tiene alguna para regalar, algo así?
1: No, no, no, no.
0: ¿Quiere criticar a los demás?
1: No, acá no hay mamá en la casa.
0: Ah, bueno. Búsquese alguna mamá o que quiera ser, claro, mamá, porque tiene que conseguir algo.
1: Porque usted, por ejemplo,
0: le
1: puede regalar a su señora que es mamá y a su hija que es mamá.
0: Una futura mamá, llévela.
1: Y al nene por el Día del Padre también.
0: Compre una torta frita. Nunca.
1: ¿Cómo anda su nene?
0: ¿Qué? ¿Eh?
1: ¿Cómo anda su nene?
0: Y anda bien, anda trabajando.
1: Sí, bueno.
0: Bueno, bueno, métale, ¿qué tenemos más ahí? A ver. ¿Tenemos varios temas subidos?
1: Sí,
0: ahora
1: tenemos
0: que saludar a Agustina, a Betty.
1: Ya tenemos varios temas preparados.
0: Y ya le vamos a dedicar un tema también después a Betty y a Agustín. Uh-huh. Pasaron a saludando por allá enfrente y no lo vio usted.
1: Sí, en un ratito están llegando.
0: Bueno, no, ya llegaron hace rato. Bueno. Ya están, ya han tomado mate, ya están capaz que preparando la cena, vio, no sé. Uh-huh. Bueno, métale.
1: Vamos a la música.

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0: Bueno, seguimos con nuestras canciones, con nuestro folclore.
1: Muy bien, se estaba comunicando Betty, gracias por los saludos, dice. Muchas gracias. Saludo a todos los conocidos, a todos los que escuchan la radio y que no se animan a mandar un mensaje o llamar. Que son los morretes, dice la Betty.
0: Ah, ¿sí?
1: Claro. Hay que mandar un mensajito, llamar a la radio, para que nosotros sepamos que están escuchando.
0: Claro.
1: Y bueno, saludo a todos los conocidos. Si quería escuchar un chamamé, le vamos a pasar uno de Saraluceños, no le vamos a aflojar, se llama.
0: Ajá.
1: Y bueno, se estaba comunicando José Mena.
0: ¿Cómo anda, don José?
1: Le manda saludos y saludo a todos los conocidos.
0: Muchas
1: y amigos.
0: Gracias.
1: José Mena quiere contactarse, dice, con una... Porque vio ahora el tema de las redes sociales y todo eso. Había estado viendo una nota que le han hecho un pariente allá de la zona de María Grande. Y a través del Facebook parece que han visto que hay una parienta acá que hace rato que no ve también. O sea que por ahí se pierde el contacto, vio, de la
0: claro,
1: familia.
0: Por ahí
1: se llama Eugenia Mena, que vive acá en San Benito. Por ahí si alguno...
0: La conoce
1: y ella quiere contactarse, bueno...
0: Con don José.
1: Con don José, que nos llame aquí a la radio.
0: Una prima.
1: Y vemos cómo hacemos el contacto. Una prima, sí.
0: Y bueno.
1: Eugenia Mena.
0: Sí, que son primos.
1: Son primos.
0: Que llame acá a la radio y le va a pasar el teléfono a usted para...
1: Claro, sí.
0: Porque... Eso es lo importante de la radio.
1: Claro,
0: tener contacto con la gente, con la audiencia y poderse comunicar, saludarte y encontrarse. Y bueno, está bien. ¿Qué más tenemos para pasar?
1: Bueno, no sé qué quiere.
0: Tenemos de todo, ¿no?
1: Larralde, Horacio Banega.
0: Lo tiene Horacio Banega. No, pero vio que me parece que es el mes de la chamarrita.
1: Ajá.
0: Y los tenemos los cantares de mi Entre Río.
1: Sí.
0: Que hacen un enganchadito de chamarrita, muy bueno.
1: Bueno, vamos con los dos chamamés y la chamarrita, porque son largas las chamarritas.
0: Bueno, sí.
1: Son como 10 minutos de chamarrita.
0: ¿Sí?
1: Sí. Un montón de chamarritas.
0: Qué lindo chamarrita. Bueno, métale. No le afloje. Y ya le decimos a la gente que llamen, que si no va a la hora, que llamen en el último momento y saluden a la audiencia. ¿No? Ay, tiene que pasar la publicidad de los entrerrianos.
1: Entrerrianos.

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0: Bueno, seguimos con nuestras canciones. ¿Tenemos pedido, compañero, o no?
1: Sí, tenemos. nos llamaba Tita. Bueno, comentando del tema de José Mena. Y me comentaba que la que es Eugenia es la Tuli, la cuñada de ella. Casada con quien le dicen Nengo. Ajá. Que capaz que es esa la que quiere encontrar José Mena, salvo que haya otra, dice.
0: ¿Y si él no la conoce a Tuli?
1: No sé.
0: ¿Don José?
1: No sé, bueno. La verdad no sé.
0: Y si no la conoce, puede ser la mujer de Nengo, ¿sí?
1: Uh-huh. Bueno, quería, dice, de parte del Toti, que le salude a don Álvaro, dice el pariente.
0: Ah, sí. Bueno, un saludo de Toti para Álvaro.
1: Y que le pasemos que le pasemos para ella, dice, y un saludo para José Mena, y ella quiere escuchar algo de Paso Doble.
0: Ah, ¿tiene?
1: Sí, ya le vamos a buscar algún Paso Doble.
0: Bueno. Tenemos al Rally Barrio Nuevo también, que nos va a cantar una chacarera, ¿lo tiene?
1: Que le vamos a pasar uno de Quillo Suárez.
0: Ah, bueno.
1: Que dice Paso Doble, te quiero.
0: Ah, Quillo era espectacular para eso.
1: ¿Quién me dijo?
0: El Rally Barrio Nuevo. No.
1: No.
0: Ay, usted anda medio sordo últimamente, ¿no?
1: Puede ser.
0: Bueno, lo tenemos a Nelly Omar. Uh-huh. En un hermoso tema.
1: Amar y callar.
0: Eso es. Lo tenemos, el que siembra cosecha.
1: Ajá, por Vanega.
0: Horacio Vanega. Uh-huh. También están los cantores del Alba. Uh-huh. Con nuestro juramento. Ajá. Y bueno, ahí tiene cargada la parte de todo tenemos ahí, ¿no?
1: Cargado los cargadores.
0: Ajá. Y bueno, a ver si nos piden algún tema a los amigos, después tenemos. Ajá.
1: ¿No lo ha visto a Fernando?
0: ¿A quién?
1: A Fernando.
0: No he andado por esa zona. Uh-huh. ¿Usted no ha sentido? El Aníbal tampoco no se siente el Aníbal.
1: No.
0: La Liliana, no.
1: No.
0: ¿No ha andado usted por Colonia?
1: No ha andado por Colonia.
0: Hace años que no lo veo el Aníbal. ¿Cómo es?
1: Esta semana pasé 2 o 3 veces por la casa, pero no se ve nadie.
0: No.
1: Está como tapete.
0: Ni bandera hay.
1: No.
0: Está triste el pago,
1: sí, sí.
0: ¿No?
1: Sí, sí.
0: Bueno, métale.

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0: Qué lindo la, nuestro juramento por los cantores del alba. 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
1: Muy bien.
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1: Muy bien, bueno, este domingo.
0: Sí.
1: Va a haber un almuerzo bailable en el salón de la parroquia de San Benito.
0: Acá.
1: De la parroquia. De la parroquia de San Benito Abad.
0: La parroquia
1: San Benito. Y van a estar actuando los amigos de Sentimiento Cuartetero, así que le mandamos saludos a Cacho y a los muchachos. Ajá. Que van a estar por allí. Capaz que en una de esas, si tenemos tiempo, nos damos una vuelta para saludarlos, aunque sea
0: va
1: un ratito.
0: Va a ir a bailar también.
1: Claro.
0: Y diga que va a ir a bailar, a ver si consigue algo
1: para... A mover las pulgas un poco.
0: Claro.
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0: ¿Tiene algo de los cuestas? Pásale a la amiga Gloria que le gustan los cuestas. ¿Tiene algo que bajamos ahí?
1: Y tengo...
0: A Doña Belina.
1: A los hermanos Milei.
0: ¿Los hermanos qué?
1: Los hermanos Milei.
0: ¿Milei?
1: Sí.
0: ¿Qué cantarrojo?
1: No, uno... a uno le cuesta creerle al otro. Son los hermanos Cuesta, ¿eh? Es así. ¿Le parece Peoncito de Estancia?
0: Veneno, no tenía bajado ese tema que le pedí. No, pero bueno, pásele. Le
1: gusta. ¿Qué tema me pidió los Cuesta?
0: Doña Belina.
1: No me lo pidió.
0: Bueno, listo.
1: ¿Doña qué?
0: Abelina.
1: Ah.
0: Abelina.
1: No,
0: Abelino.
1: Yo tengo Doña Agripina.
0: Abelina y Abelino. También tiene los manceros santiagueños, los tiene a don que todavía está viviendo y muy bien todavía, don José Larralde.
1: Ajá.
0: Un hermoso tema, por eso, ¿no? Lo tiene por eso. Ya se le perdió también.
1: Espere que estoy buscando el...
0: Está bien de la vista usted, ¿no?
1: Los hermanos Cuesta, la taipera, este me gusta más.
0: Bueno, métale con la
1: taipera. ¿Qué me dijo de...? De los manceros, sembrador.
0: Sembrador.
1: Y labrador.
0: Y labrador.
1: Siembra y labrador. Y también le vamos a mandar uno.
0: El de Larralde.
1: De Larralde y el de Nemopiri.
0: Exactamente. El de Nemopiri se lo vamos a dedicar al amigo Chapita, ¿ya cómo es? Altamirano.
1: Ajá.
0: A Sergio. Que le gusta siempre ese tema, el engarronado.
1: Bueno.
0: Por Nemopiri. Bueno.
1: Vamos.
0: Métale.

0: Bueno, seguimos ya que se nos viene este mes de octubre, que viene a ser el día de todas las madres, el mes de las madres, el mes de las chamarritas. Vamos a escucharlo al chaqueño, al vecino, un hermoso tema para las mamás, que ya vamos a arrancar este fin de semana. Vamos a tener que hacer algún sorteíto más a la fecha. La fecha es el 20, ¿no?
1: Sí, sí, sí.
0: Vamos a ver si conseguimos algo para sortear para el Día de la Madre, a ver qué podemos conseguir, ¿eh?
1: Muy bien.
0: Acá hay pico, punta y hacha y pala ancha.
1: Ah,
0: sí, ¿eh? Sí, podemos sortear y regalar. Uh-huh. Bueno, vamos con esos temas. Después vamos a pasar al despido. Y ya siempre invitándolo para el domingo, lógicamente, que va a ser el día de la feria, el día de la madre.
1: Sábado.
0: Vamos a fabricar algo, no pico, no, y esa cosa. No, vamos a inventar algo. Bueno, métale y después nos despedimos.

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1: Le faltó el hipo.
2: Qué linda tarde hemos pasado, amigos de la audiencia de la 95.7. Espero que les haya gustado y que tengan un buen fin de semana. Ya dije que el domingo tenemos ferias en calle Friuli de 2 a 10, a 18 horas. Así que pueden ir con la mamá de la mano y elegir algún regalito y dejarla contenta. Les deseo lo mejor el fin de semana y mucha suerte y mucha salud y alegría para toda nuestra audiencia. Hasta el próximo viernes con este atardecer entre amigos. Nos vamos con... ¿Quién nos vamos, compañero?
1: Con Saraluceño y majestuoso del chamamé.
2: Muy bien, hasta el próximo viernes.

Este tema se lo quiero dedicar para papá Johnny y toda su familia. ¡Ahí vamos! Sunny solita, muchacha de mi vida, quiero dejarte en este canto los versos que quisiera.

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Volvimos, ya son las 20 y 12 minutos. Volvimos en este viernes fresquito, que dicen que va a llover mañana. Volvimos a Quiero Que Me Conozcan, a Radio Galena. Estaba esperando este día, toda la semana esperando este día que llegue para estar con todos ustedes. Mi nombre es Omar Marani y lo voy a acompañar hasta las 22 horas con el mejor rock nacional e internacional de los 90 para todos ustedes. Y bueno, con una temperatura agradable, especial, como digo yo siempre, para tomar unos mates. ¿Por qué vamos a andar tomando vino y vamos a andar tomando cerveza? Bueno, tomen lo que quieran. Yo acá estamos tomando unos matecitos, estamos con el amigo de Darío acá, haciendo el programa. Hasta las 22 le vamos a hacer la compañía a todos ustedes, lo cual pueden llamar y mandar mensaje al número de teléfono 154-531-338, o si no, al número de teléfono de la radio, al número de teléfono de Darío, si lo tiene agendado. Muy bien, lo pueden escuchar por FM Galena 95.7 y por la web www.fmgalena957.com. Ahí está la página y nos pueden escuchar en cualquier parte del mundo por la página de la radio Galena. Bueno, vamos a ir ahora a arrancar con un tema del Averizo, ¿Cómo Olvidarme? Y bueno, y después vamos a pasar un temita de León Gieco, El País de la Libertad. Y después volvemos, nos encontramos un rato más. Y si quieren pedir el tema, ya saben, al 154-531-338. Bueno, vamos a la música y volvemos en un rato.

Volvimos. Estamos en Quiero que me conozcan por la 95.7 FM Galena, escuchando el mejor rock nacional que trajimos acá. Mandó un mensaje el oyente y amigo Mario Neto. Nos pidió un tema de Callejeros, Una nueva noche fría. Una nueva noche fría, y se lo vamos a pasar ahora. Y seguimos después con León Checo. Ya volvemos.

20:28 minutos, estamos en Quiero que me conozcan por Radio Galena, el que conduce acá Omar Marani. Estamos escuchando un tema de Callejeros, Una nueva noche fría, pedida por el señor Neto, Mario Neto. Y bueno, después estamos escuchando un tema del León Gieco, que seleccioné yo, El País de la Libertad. Una letra muy agradable. La verdad que la música en estos momentos penetra hasta lo más profundo de la mente. En esa época se escuchaba música, en aquellas épocas de los años 90, donde no existían las redes sociales, donde no existían los teléfonos. Y bueno, solamente el teléfono fijo por ahí en algunos lados había. Y bueno, en donde uno se sentaba al lado de la radio a escuchar música, solo o acompañado. Y bueno, esa es la música que llegaba y que uno busca que ahora llegue a lo más profundo, para que uno se despeje un poco de lo que son las redes sociales, de lo que es lo inmediato, de lo que son las computadoras, de lo que es estar constantemente con el teléfono, con la televisión, y se ponga a escuchar música. Bueno, para aquella gente, vieja gente, y para los jóvenes también, ¿por qué no? Vamos a escuchar ahora un tema de Alejandro Lerner, Después de ti, para todos ustedes, 2029. Le vamos a pasar el número de teléfono por si quieren pedir música, 154-531-338, o pueden mandar algún mensaje al teléfono de Darío. Y bueno, le vamos a pasar su tema musical, siempre que sea de rock. De los años 90 estamos escuchando la música que penetra en lo más profundo, y bueno, tanto nacional como internacional. Y bueno, le vamos a pasar la mejor música en esto que es Quiero que me conozcan. Ya volvemos.

Muy bien, estábamos escuchando a Alejandro Lerner después de ti, parece que se ha quedado solo, el muchacho estaba haciendo duelo y bueno, estaba triste lo que lo habían dejado solo. Pero ya va a conseguir otra chica, pobre muchacho. Imposible que lo consiga otra chica. Bueno, pidan su música al 154-531-338, porque vio que cuando no piden música, estamos pasando música lenta para ver si alguien sabía y levanta un poco el avispero acá, que estamos con Darío escuchando un poco de música. Si no piden música un poco más pesada, vamos a terminar los besos acá. Bueno, un tema de los Pericos, vamos a pasar ahora. Tengo acá, yo he bajado música, un tema de los Pericos para todos ustedes. La idea es que ustedes pidan la música y ustedes armen el programa, sería más ideal. 154-531-338. Ese es el número de teléfono y mandamos saludos al amigo Pachanga, que ahí la pasé la aplicación, que está escuchando la radio en la casa, que anda necesitando trabajo. Si alguien tiene una changa para darle al amigo compañero Pachanga, yo tengo el número, cualquier cosita. Los Pericos, complicado y aburrido para todos ustedes, siendo las 20:35 de la noche. Esto es Quiero que me conozcan y vamos con los Pericos.

Bueno, Tampi, llamó, mandó un mensaje acá el amigo Mariano de Barrio Villuranga. Nos está pidiendo un tema de Escoria. Hacía rato que no escuchaba Escoria, ya me había olvidado. Me suena Escoria, escuchábamos con Pochito por ahí. Escoria, era un grupo bastante pesadito. Rock del Albañil. Y después me pidió Heroicos Sobrevivientes, que ahora lo vamos a escuchar atentamente. Hace rato no escucho esa música. El tema, El Rodar Mi Alma en Vivo. El Rodar Mi Alma en Vivo, espectacular. 154-531-338 es el número de teléfono. Y bueno, vamos a ir con esas dos temitas para Mariano. Y después seguramente vamos a entrar en la tanda publicitaria del programa. Y bueno, 20 y 41 minutos. Vamos con la música, vamos con Escoria y ya volvemos.

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Volvimos, 20 y 55 minutos, estamos por entrar en la segunda hora del programa. Le mandamos un saludo grande al amigo Muñeco y a la señora. Le pegamos un golpecito al micrófono, me perseguí, no pasa nada. Saludamos a la señora de Muñeco ahí también, a Rosita. Y bueno, saludamos a Muñeco, al amigo Marquitos Toledo que está escuchando ahí la radio. Muy bien, al amigo José Romero que está escuchando la radio, a mi hermano Fabián también está escuchando la radio ahí. Y bueno, le vamos a dedicar este tema de lo auténtico decadente, loco tu forma de ser. Después vamos a ir con un tema de la Bersuit Vergarabat, Perro Amor Explota. Perro Amor Explota. Bueno, 20 y 55 minutos, 154, 531, 338. Y ahí le vamos a agendar y pasar el tema que ustedes pidan. Bueno, ya volvemos con más Quiero que me conozcan.